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7: Temperatura 28 grados centígrados.
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8: Son las 6:03.
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10: Muy buena tarde, qué gusto darte la bienvenida a este espacio que es Trovando Ando. Gracias por sintonizarnos a través del Sistema Universitario de Medios Autónomos en Suma Radio, a través del 99.7 y 99.5 de tu FM en diferentes regiones: Pachuca, Huejutla, San Bartolo, Tututepec y Zimapán. Yo soy Betty Barrón, agradezco en controles de grabación a Luis Edgar Santos y juntos vamos a estar contigo durante los próximos minutos compartiéndote esta música independiente. ¿Con qué vamos a iniciar? Bueno, iniciaremos con un tema fabuloso, hace bastante tiempo que no escuchamos a Alfonso Maya y por eso es que te elegí esta canción. Esto es Tu Fantasma, disfrútala y vuelvo junto a ti en unos instantes.

Estoy de regreso contigo. El tema que te voy a invitar a escuchar a continuación pertenece a Miguel Insunza. Creo que es un tema que a mí me gusta mucho porque habla de una cierta belleza, en este caso, en la belleza de una mujer en particular. Pero creo que habla también de aquellos pequeños detalles que notamos en su transitar por este mundo, que decimos, no me estoy refiriendo al físico, me estoy refiriendo a aquellas cosas particulares que te hacen única o único. Y entonces, bueno, Miguel Insunza hizo esta canción que se llama Bella. Así que disfrútala y vuelvo junto a ti en unos instantes.

0: Estoy de regreso contigo y lo que te presento a continuación es una canción fabulosa de Carlos Salem y de Diego Ojeda. Ya la hemos escuchado en otras ocasiones. La verdad es que creo que para estas tardes en las que de pronto sentimos como la tarde calurosa, abrimos la ventana y dejamos que el viento entre, a mí me suena a estar escuchando la voz tan profunda de Carlos Salem mientras la cortina se va moviendo con el viento, y nos regala Diego Ojeda esta canción que es El Quinto Elemento. A ver qué te parece, disfrútala y regreso junto a ti en unos instantes.
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3: Son las 6 con 18 minutos.
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4: Estoy de regreso junto a ti y después de este breve corte promocional, es momento de escuchar este tema. Él es Lascano Malo. Yo creo que este bloque se podría llamar La Despedida. Tendremos tres canciones que hablan de lo mismo con diferentes intérpretes. Yo lo podría llamar así. Tú dime qué te parece. Lo va a abrir Lascano Malo con Hoy Me Retiro. Disfrútala y vuelvo junto a ti en unos instantes.

0: Estoy de regreso contigo, como te dije. Este bloque probablemente lo podríamos llamar la despedida. Y ahora es momento de escuchar a Zabdiel con un tema increíble, pero además un tema de amor propio. Esto es Me Voy, él es Zabdiel. Disfrútala y vuelvo junto a ti en unos instantes.
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1: Cerrando este bloque de despedida, creo que este tema que ya no escuchamos al inicio de nuestros cortes promocionales, pero que sí es un tema increíble, lo hizo Pito Torres y lleva por título Después del Duelo. A ver qué te parece, te dejo junto a él. Después de este tema nos iremos un breve corte promocional, pero estoy de regreso junto a ti.

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9: Son las 6:35.
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11: Después de este breve corte promocional, estoy de regreso junto a ti. En el bloque anterior de despedida creo que quedaban justo esas tres canciones juntas. Y ahora es momento de ponerte quizá otras tres canciones que nos reflejan como esta incertidumbre. ¿Quién va a abrir el bloque? Lo va a abrir Carlos Carreira con esta canción que lleva por título Y si mañana. Es un tema ya un poco viejito, me parece que es del año 2002, pero creo que también refleja bastante incertidumbre entre no saber qué rumbo lleva la relación. Bueno, pues entonces este tema, por supuesto, que queda. Escúchalo y dime qué te parece. Mientras tanto, te dejo con Carlos Carreira y vuelvo junto a ti en unos instantes.

0: Lo que te presento a continuación, como te decía, este bloque como un poco de incertidumbre o de dudas, es un tema que hace muchísimos, pero muchísimos programas de Trabando Bando no escuchábamos. Vamos con ella y regreso junto a ti en unos instantes.
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Antes de irnos a un breve corte, te quiero dejar con nuestra última canción de Incertidumbre. Esta canción, yo sé que es un clásico, clásico, clásico, o que al menos se ha vuelto un clásico contemporáneo. Él es Edgar Ozeransky, la canción, sé que te la sabes, es más, sé que la acabas de escuchar y has dicho, por supuesto que sí queda para esta incertidumbre. Esto es Juro, te dejo con Edgar Ozeransky y vuelvo junto a ti en unos instantes.

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2: Son las 6:47.
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3: Ya casi es momento de despedirnos, pero me voy a ir con dos canciones clásicas. La primera la interpreta Silvio Rodríguez, sin embargo, pertenece a su última producción que hizo con la agrupación Diacara, que es una agrupación de jazz. Este disco se tardaron en hacerlo 13 años porque no encontraban el exacto sonido que querían que luciera en el disco, porque querían que la instrumentación no perdiera potencia, y si eso les iba a llevar todo el tiempo y encontrar la justa producción y también los estudios que pudieran hacer que este disco sonara como querían y como Silvio lo había imaginado, no importaba cuánto tiempo se llevara. Afortunadamente lo sacaron hace un par de años y entonces ahora podemos disfrutar de este extraordinario disco de Silvio Rodríguez, que tiene canciones muy clásicas que a lo largo de los años pues ha podido entregarnos en diferentes producciones, pero tiene este que hace mucho tiempo solo teníamos una versión de muy mala calidad que se realizó en Cuba, que realmente incluso el Gis, aunque la canción es extraordinaria, el Gis de pronto no te dejaba, o al menos personalmente puedo decir que no me dejaba disfrutarla tanto. Y a pesar de ello, también había cierta parte de nostalgia en estas carencias que se hicieron o con las que se produjo este tema, que también de pronto eran disfrutables. O sea, había como un poco de ambas cosas, ¿no? Entre lo que sí y no. Pero entonces, ahora que hizo el disco con Diacara, hizo esta canción que a mí me fascinaron los arreglos y la manera en la que quedó ya contemplada en este disco. Por eso te voy a dejar con De la ausencia y de ti. Él es Silvio Rodríguez junto a Diacara.

ya nos vamos. Y la última canción con la cual te quiero dejar es un tema que hace no sé cuántas emisiones de Trovando Ando no hemos escuchado. Creo de verdad que Ismael Serrano tiene la capacidad de meternos en las historias de una manera en la que nos sentimos protagonistas, en las que nos sentimos parte de ellas, y particularmente en esta, creo de verdad que en este instante nos vamos a convertir por los próximos minutos en el protagonista de la historia. Esto es Vértigo, espero que la disfrutes. Gracias por dejarme acompañarte durante estos minutos con música de trova y cantautores independientes. Gracias en controles de grabación a Luis Edgar Santos, a cada una de las estaciones de Suma Radio en Pachuca, en Jutla, en San Bartolo, Tututepec y en Zimapán, y a ti por dejarme acompañarte durante esta tarde. Yo soy Betty Barrón y te espero la siguiente semana en una emisión más de Trovando Ando. Que tengas una extraordinaria tarde.

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2: Temperatura, 27 grados centígrados.
3: Son las 7 con 2 minutos.
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5: Muy buenas tardes a todas y a todos nuestros radioescuchas. Nos da muchísimo gusto saludarlos en una transmisión especial desde el Aula Magna Alfonso Cravioto Mejorada de la Universidad Autónoma del Estado de Hidalgo. En esta tarde compartiremos con ustedes un programa lleno de bastante energía, de emoción y grandes paisajes sonoros, interpretados por la Orquesta Sinfónica de la Autónoma de Hidalgo. Les saluda al micrófono Eduardo Narváez. Me acompaña en esta ocasión mi compañero Fidel García. Fidel, muy buenas tardes.
6: ¿Qué tal, Eduardo? Muy buenas noches. Y muy buenas noches también a todo nuestro auditorio que ya nos está escuchando a través de la frecuencia del Sistema Universitario de Medios Autónomos en todo el estado de Hidalgo. Esta noche nos espera pues un recorrido musical, ¿verdad?, verdaderamente fascinante, con obras que destacan por su intensidad, color orquestal, capacidad de transportarnos a distintos escenarios y emociones. Estamos justamente haciendo este previo antes de que inicie el concierto, Eduardo.
5: Efectivamente, Fidel, este programa en esta velada reúne a tres grandes compositores que marcaron precisamente una profunda sinfonía desde el siglo XX y XIX. Cada obra en esta ocasión tiene una personalidad muy particular y nos permitirá disfrutar de diferentes atmósferas sonoras. Cabe mencionar que esta tarde es una tarde lluviosa, entonces el público ya espera dar inicio a esta emisión de esta ocasión, Fidel.
6: Así es, la noche pues abrirá con una poderosa y brillante obertura festiva de Dmitri Shostakovich, una obra llena de energía y majestuosidad que desde sus primeros compases van a transmitir entusiasmo y celebración. Es una pieza que destaca también por el protagonismo de los metales y también la intensidad de todo una orquesta, y es parte de lo que vamos a escuchar en esta tarde. Ahí en casita también póngase cómodo, active justamente los receptores, estamos previo a iniciar.
5: Así es Fidel, después viajaremos musicalmente a Italia de la mano de Tchaikovsky con su célebre Capricho Italiano, inspirado en los sonidos populares y las festividades que el compositor escuchó durante su estancia en Roma. Una obra vibrante, llena de melodías alegres y colores mediterráneos, y que seguramente va a contagiar nuestro público en esta emisión.
6: Así es, y para cerrar, digamos, esta noche musical, escucharemos una de las obras más emblemáticas de Igor Stravinsky, El pájaro de fuego, una composición inspirada en la mitología y los cuentos populares rusos. Con ella también la orquesta nos llevará por el universo, digamos, fantástico, lleno de misterios, dramatismo y también momentos de enorme belleza sonora a través de los instrumentos que justamente ahorita ya estamos previamente escuchando ya las primeras definiciones en esta noche, Eduardo.
5: Efectivamente, Fidel, sin duda un programa que muestra distintas formas de entender a la música orquestal, desde la fuerza ceremonial de Shostakovich, pasando por el carácter festivo de Tchaikovsky, hasta la riqueza imaginativa y casi cinematográfica de Stravinsky. Damos inicio precisamente a esta velada musical con una obra llena de energía y brillantez orquestal. Ya aquí en el Aula Magna Alfonso Cravioto Mejorada se ha dado precisamente la tercera llamada para iniciar con esta emisión. En esta ocasión comenzaremos con la obertura festiva de Dmitri Shostakovich, que fue un autor profundamente marcado por el contexto político, en este caso de la Unión Soviética. Muchas de sus obras reflejan la tensión y el dramatismo, además de la crítica. Sin embargo, en esta obertura encontramos una faceta distinta, la cual es

bastante festiva y grandiosa. En este contexto, la música parece construirse como una celebración. Como estábamos comentando, aún se encuentran afinando los integrantes de la Orquesta Sinfónica ya para dar inicio a esta velada. Les comentaba que vamos a iniciar con esta obertura festiva. Desde el comienzo destaca las poderosas fanfarrias de trompetas y metales que anuncian precisamente un ambiente ceremonial y triunfal. Posteriormente, la cuerda toma protagonismo con pasajes veloces y los cuales están llenos de una vitalidad, mientras la percusión aporta fuerza y espectacularidad sonora. Uno de los elementos más interesantes de esta obra es precisamente el equilibrio entre precisión y exuberancia orquestal. Cada sección de la orquesta, les comento, tienen momentos de gran protagonismo, generando una sensación constante de impulso y celebración. En unos momentos más estaremos iniciando ya con la primera obra. El maestro Vicente Martínez Alpuente está dando inicio. Los dejamos con el audio local.

0: Son las 7:16.
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2: Acabamos de escuchar la obertura festiva de Dmitri Shostakovich, una obra que fue escrita en el año de 1947 con la conmemoración del 30º aniversario de la Revolución Rusa. Estamos aquí en el aula magna Alfonso Cravioto y los integrantes de la orquesta se están preparando para presentar la próxima obra. Para dar un poquito más de contexto acerca de la abertura festiva, se le considera un ejemplo paradigmático del realismo socialista. Más bien es una presentación de fanfarrias que corresponden a la Rusia cortesana que al estilo urbano y realista. Esta obertura cumple a la perfección con el parámetro que exigía el entonces régimen socialista, con melodías simples, armonías sencillas y cuentos finales felices. Sobre la buena fortuna del idilio soviético, comienza con una imponente fanfarria como lo que acabamos de escuchar, de los metales, y se sigue con un repentino cambio de tiempo que se mantiene durante toda la obra. Ya el maestro Vicente Martínez Alpuente está dando las indicaciones para continuar con esta velada, en esta ocasión Luz Danzante, como parte de la primera temporada Acuarelas.

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3: Son las 7 con 37 minutos.
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1: Amigas y amigos de Suma Radio, justamente acabamos de escuchar esta obra de Tchaikovsky. En este concierto, ¿verdad? Estamos justamente en vivo y en directo. Esta obra que terminamos de escuchar, pues pertenece a uno de los compositores más queridos y universales del repertorio clásico. Su música se distingue por la intensidad emocional, la riqueza de la melodía y la extraordinaria capacidad para conectar directamente con el público, como acabamos de escuchar justamente, que logra unir esta tradición sinfónica europea, digamos, con una sensibilidad profundamente personal, creando obras llenas de pasión, lirismo y dramatismo. Nosotros estamos muy emocionados de poder estar presente en este lugar y poder llevarle a usted hasta donde nos esté sintonizando este concierto a través de estas ondas hercianas. Eduardo, pues estuvimos por acá viendo cómo el público también está presente, emocionado, obviamente, por escuchar estas piezas.
2: Efectivamente, estamos disfrutando esta velada de este concierto Luz Danzante, en el que se narra precisamente a través de este capricho italiano cómo las crisis existenciales del autor eran subsanadas, y me refiero que el autor precisamente tenía un método, y era empacar las maletas e irse de viaje a Roma. Este capricho italiano data del año de 1879, cuando al autor, a Tchaikovsky, no le estaba yendo nada bien. Un turbulento matrimonio que no llegó ni siquiera al mes, una salud mental por los suelos, y como cereza en el pastel, el crudo frío de su patria, acentuando su lastimosa situación. Entonces el autor decidió precisamente darle un poco de color a sus días e hizo lo que cualquier artista romántico con una mecena millonaria haría, y es viajar a Italia. Instalado ya en un hotel romano justo al lado del cuartel del régimen de la caballería real, el compositor empezó poco a poco a ver la luz. Estamos presenciando cómo el maestro Vicente Martínez Alpuente está dando los últimos pasos para la afinación en la orquesta para continuar con la siguiente obra, y posteriormente vamos a escucharla.

0: Amigas y amigos de Suma Radio, de esta manera terminamos de escuchar esta obra que lleva por nombre. Usted se preguntará cuál fue el nombre de esta obra, Pájaro de Fuego, del autor Igor Stravinsky. Esta última nota acaba de resonar en la sala y, como podemos escuchar el aplauso sin parar, esta obra también, por unos segundos, el silencio se vuelve protagonista, digamos, de alguna manera. Es así que el instante mágico en el que el público también parece, pues, contener la respiración, ¿no?, con las altas y las bajas de las notas. Y justamente antes de seguir, comentarles un poco del momento, de lo que se está viviendo en esta aula magna. Ahí estamos escuchando los aplausos del público que no se detiene. Pues muchas personas permanecen justamente de pie, justamente reconociendo la actuación de la orquesta dirigido por el maestro Martínez Alpuente. Justamente muchas de las personas estamos emocionados de poder llevarle también parte de la sensación de lo que se está viviendo y reconocer, ¿verdad?, el talento, la disciplina y la sensibilidad que caracteriza a los artistas, en este caso de la Orquesta Sinfónica de nuestra universidad. En estos momentos, este escenario, ¿verdad?, lleno de músicos y el público también, donde intercambian miradas de satisfacción, obviamente escenarios como estos donde viven muchas sensaciones. Vamos a, pues, a conocer un poco de esta obra. Eduardo, si nos puedes hablar un poco relacionado antes de cerrar esta emisión.
1: Efectivamente, ya para finalizar, como bien lo comentas, el público está bastante emocionado, y uno de los aspectos más sobresalientes del Pájaro de Fuego es precisamente su extraordinaria orquestación. Stravinsky explora todas las posibilidades sonoras de la orquesta. Las cuerdas generaron atmósferas inquietantes y las maderas crearon colores misteriosos, mientras que la percusión y los metales, pues, aportaron un dramatismo y fuerza casi cinematográfica. A lo largo de esta obra también aparecen contrastes muy marcados entre momentos de gran delicadeza y otros de enorme intensidad rítmica. Esa capacidad de transformar continuamente el sonido, y una de las razones por las que esta composición sigue siendo considerada una obra maestra del repertorio sinfónico Fidel. Es de esta manera como terminamos con este concierto el día de hoy. Agradecemos, como siempre, al auditorio que nos sintoniza a través de las distintas emisoras del Sistema Universitario de Medios Autónomos. Además, agradecemos a cada uno de los operadores en cabina, quienes hacen posible esta emisión. Los saludamos con gusto. Se despide al micrófono Eduardo Narváez
0: y Fidel García Cuevas.
1: Nos escuchamos en una próxima emisión.
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2: Temperatura 25 grados centígrados.
3: Son las 8:08.

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2: Son las 8:24.

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9: Son las 8 con 47 minutos.
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1: Son las 8:55.

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4: Temperatura, 24 grados centígrados.
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5: Son las 9:02.

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1: Son las 9:16.

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6: Son las 9 con 34 minutos.
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7: Son las 9:48.

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5: Son las 10 con 5 minutos.

0: Muy buenas noches, amigas y amigos de La Hora Nacional. Muchas gracias por acompañarnos en este espacio donde hablamos de cultura, música, historia y temas que forman parte de la vida de nuestro país.
1: Hoy, 24 de mayo, vamos a tener un programa lleno de tradición, memoria y actualidad.
0: Vamos a tener música del Trío Hidalgo, una agrupación huasteca que interpreta música de tradiciones indígenas y mestizas de Hidalgo con violín, con jarana huasteca y guitarra quinta o huapanguera.
1: Además, nos acompaña la secretaria de Cultura, Claudia Curiel de Icaza, para platicarnos sobre la segunda edición del concurso México Canta por la Paz y contra las adicciones.
0: Vamos a conocer detalles sobre el puente Nichupté en Cancún, una obra que puede mejorar la movilidad entre la ciudad y la zona hotelera.
1: También vamos a hablar sobre las acciones de prevención de inundaciones en distintos puntos del Valle de México por la temporada de lluvias.
0: Tendremos un reportaje especial desde el Archivo General de la Nación, el antiguo Palacio de Lecumberri. Esta legendaria prisión se convirtió en uno de los recintos históricos y documentales más importantes de México.
1: Y haremos un viaje simbólico en el tiempo para encontrarnos con Leonora Carrington, una de las artistas más importantes del surrealismo. Su obra abarcó pintura, escultura, grabado y literatura y dejó una huella realmente grande en la cultura mexicana.
0: Llega también la Chilanguía con recomendaciones para aprovechar la Ciudad de México.
1: Además, vamos a tener los flashazos del bienestar, donde les compartimos información breve sobre programas de apoyos que pueden beneficiar a millones de mexicanas y mexicanos. Esto y más aquí en La Hora Nacional.
2: La estrategia de atención a las causas impulsada por la Secretaría de Gobernación continúa acercando apoyos y oportunidades a las comunidades que más lo necesitan. Como parte de estas acciones, servidores públicos del Gobierno de México realizaron 2,709 visitas casa por casa en Iguala, Acapulco y Chilpancingo. El objetivo es identificar las necesidades de las familias e incorporarlas a programas sociales. Además, se busca acercar a las y los jóvenes a actividades deportivas, culturales y laborales. Estas acciones fortalecen la atención social y la reconstrucción del tejido comunitario en Guerrero.
0: Llegó la segunda edición del concurso México.

0: canta por la paz y contra las adicciones. Vamos a ver y escuchar la entrevista que le hizo nuestro compañero Orlando Abad a la secretaria de Cultura Claudia Curiel de Icaza.
1: La segunda edición del concurso binacional México Canta ya está aquí, es una realidad, estamos en fase de convocatoria y ustedes tienen mucho que saber. Cuéntenle a ese artista de la familia o a quien ustedes conozcan, porque esto no se lo pueden perder. Y precisamente para saber todos los detalles, hoy en La Hora Nacional nos acompaña la secretaria de Cultura del Gobierno Federal, Claudia Curiel de Icaza. Bienvenida, secretaria.
2: Muchísimas gracias. Bueno, pues esta convocatoria para México-estadounidenses, mexicanos entre 18 y 29 años... pueden participar a través de mexicocanta.gov.mx, suben su canción, no tiene que grabarse en un estudio profesional, que eso es muy importante, son 2 minutos y medio de algún cover o alguna canción que tengan, y de ahí van a ir pasando etapas con especialistas del Consejo Mexicano de la Música, que son compositores, disqueras independientes, comerciales. Y de ahí vamos a llegar a 7 semifinalistas para México, 7 semifinalistas para Estados Unidos. Y nos vamos a ir el 23 de agosto a Los Ángeles, al Million Dollar, que es un foro maravilloso, donde va a ser la primera semifinal en vivo. Va a votar el público, aquí no hay jurados, solamente el público va a poder votar en vivo. De ahí van a pasar 3 finalistas.
1: Nos vamos
2: a Mazatlán, al Teatro Ángela Peralta, que también es hermosísimo. Y tanto Mazatlán como Los Ángeles y muchos lugares, pero estos dos han sido símbolos y han sido espacios fundamentales donde se ha gestado esta música. El regional mexicano, la música tradicional contemporánea mexicana, con fusión de sonidos urbanos, como el hip hop, rap y todo lo que ahora ha confirmado a la música mexicana en los primeros lugares del mundo.
1: Para que ustedes vayan teniendo en cuenta que cualquier género se vale, pero la narrativa es importante. Estamos hablando de un concurso y una iniciativa que busca acercarnos hacia el amor, el desamor y la grandeza cultural de nuestro país.
2: Sí, y nos vamos a enfocar principalmente en regional mexicano porque tiene una gran versatilidad de fusiones con rock, metal, lo que tú quieras, sonidos urbanos. Y esa es la música que ahorita está llevando a nuestro país a ser el 10º lugar en la industria del mundo. El 70% de la música que se escucha latina en las plataformas de streaming, el 70% es mexicana. Es muy interesante. Y pues en nuestro idioma, conquistar el mundo desde ahí.
1: Y además encontrar nuevos talentos maravillosos. En La Hora Nacional vivimos muy de cerca y muy apasionadamente la primera edición. Y me gustaría preguntarle, ¿qué aprendió toda la experiencia, todo el equipo de México Canta? Porque es enorme la iniciativa. Como usted lo decía, va desde disqueras hasta managers, productores, para poder hacer esta segunda edición con estos cambios que además se ven muy profesionales. O sea, se descentralizó, hay viajes,
2: sí,
1: hay muchos cambios.
2: Por principio Los Ángeles el 23 de agosto, el 30 de agosto Mazatlán, también en vivo, y de ahí van a pasar 6 finalistas más el mejor votado de las 2 semifinales. Y la final va a ser en el Auditorio Nacional el 13 de septiembre. Y los que ganen van a participar el 15 de septiembre en el Zócalo con el artista invitado que ya se anunciará. Y recordar que en cada una de estas ediciones y semifinales habrán artistas invitados también.
1: Pues en realidad es una experiencia que profesionaliza y que ayuda a crear sueños reales, a hacer realidad los sueños, y qué bueno que se vuelve a hacer. Secretaria, ¿algo más para invitar a los jóvenes, a las jóvenes, a que se inscriban, a que participen?
2: Que no sean tímidos, y si a ustedes no les gusta la música, siempre habrá un pariente, un amigo. Incentiven también poner atención nuestros mexicanos estadounidense.

0: Estamos en la hora nacional y ahí viene México Canta, que no se les olvide.
1: El puente vehicular Nichupté en Cancún es una obra que busca mejorar la movilidad entre la ciudad y la zona hotelera. Su objetivo principal es reducir tiempos de traslado en una de las rutas más congestionadas de la ciudad.
2: El puente está diseñado con 3 carriles vehiculares, uno por sentido y un carril reversible. Esto permite ajustar la circulación según las horas de mayor carga vehicular.
1: También incluye una ciclovía, lo que abre espacio para la movilidad sustentable y además ofrece una alternativa segura para peatones y ciclistas.
2: En la inauguración se destacó que beneficiará a más de 40.000 personas en la región.
1: En Quintana Roo, el turismo sigue siendo uno de los motores económicos más fuertes porque tienen millones de visitantes al año. Esto obviamente pone presión en la infraestructura vial de destinos como Cancún.
2: Con esta obra se busca mejorar la experiencia de turistas y residentes, reduciendo tiempos de traslado y mejorando la conectividad hacia la zona hotelera.
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1: Esta época de lluvias llegó con todo.
2: Sí, ¿eh? ¿Qué tal? Fíjate que justo en esta temporada que ya la tenemos encima, se están reforzando varias obras para prevenir inundaciones en puntos clave, sobre todo en la zona oriente del Valle de México.
1: Sí, por ejemplo, en Iztapalapa, en Nezahualcóyotl y La Paz, donde el agua se acumula rápido y genera afectaciones importantes.
2: Por eso se están ampliando y fortaleciendo lagunas de regulación, colectores y cárcamos de bombeo para que el sistema tenga mayor capacidad de desalojo y responda mejor en lluvias intensas.
1: Y también el mantenimiento del drenaje, ¿no? Sí. O sea, no solo obras nuevas, sino limpiar, reforzar y desasolver para que todo fluya mejor.
2: De hecho, hay trabajos de desasolve en varios ríos y canales, además del refuerzo de bordos en distintas regiones del país como parte de una estrategia mucho más amplia de prevención.
1: La idea es reducir riesgos y proteger a la población en toda la temporada de lluvias, que ya sabemos que cada año viene con fuerza. En una visita que generó mucha conversación, la presidenta de México, Claudia Sheinbaum, recibió al músico Bono y al grupo U2 en un encuentro que se hizo tendencia por el diálogo con figuras influyentes de la música a nivel global.
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6: My goodness. Have universal health care. 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
1: Este 25 de mayo recordamos a Leonora Carrington por su aniversario luctuoso, una figura muy importante del surrealismo y una de las artistas más influyentes del siglo XX en México.
2: Carrington fue pintora, escultora y escritora y además desarrolló una obra llena de simbolismo, imaginación y misticismo. Su obra sigue inspirando a nuevas generaciones dentro y fuera de nuestro país. Vamos a hacer un viaje simbólico en el tiempo para conocer su historia en su propia voz en una entrevista muy especial.
3: Hola, ¿qué tal, queridos amigos? Yo soy Ignacio Alba, alias El Diablo, y desde las oficinas del diario El Pitazo, te lo damos antes que nadie, pues me trajeron aquí a la hora nacional, nada más y nada menos, que para entrevistar a una señorona. Ya verán qué talla de señora, ¿eh? Tenemos aquí en el estudio a doña Leonora Carrington. Muchas gracias por acompañarnos.
4: Un placer, señor Diablo, un placer.
3: Oiga, pues ha estado muy difícil localizarle en estos años, ¿verdad? Desde aquel 25 de mayo, híjole, su agenda ha estado un poco tensa. Dígame, ¿qué ha estado haciendo en estos días?
4: Bueno, pues es que realmente usted sabe que yo paso mi tiempo pintando y esculpiendo, pero incluso después de la muerte mi agenda es un poco apretada. Por ejemplo, ahora vengo de escuchar un concierto en Los Anillos de Saturno y a las 11 me tengo que aparecer en un plato de sopa de tomate.
3: Óigame, qué espacial y qué especial, caramba, qué maravilla. Y bueno, ahondando un poco más en lo que fue su historia, cuéntenos, ¿cómo fue su infancia?
4: Bueno, pues yo nací en una familia rica en Inglaterra porque mi padre hizo buen dinero en el negocio de las telas. Pero bueno, en la corte todo eso no importaba mucho, dinero, sabe, allá solo la sangre noble es lo que la gente le importa.
3: El apellido, ¿no? Que el abolengo que le dicen.
4: Así es, correctamente. Por eso cuando yo tenía 16 años, señor Ignacio Diablo, yo tuve un desencuentro con mis padres porque él pensaba que para que nosotros escaláramos socialmente tenía que casarme con alguien de la nobleza. Así es, pero que para mí fue una buena oportunidad para hacer una estrategia, porque con eso yo pude convencer a mis padres de hacer un trato. Yo iba al baile de presentación en el que me querían a mí buscar un esposo, pero ellos me dejaban ir a la Academia de Arte y me costó, pero aceptaron.
3: Oiga, esta historia es la que podemos ver en La Debutante.
4: Así
3: en el cuento
4: es.
3: De La Debutante que usted misma escribió.
4: Yo escribí ese cuento porque, señor Diablo, yo fantaseaba con que una hiena y yo nos hacíamos amigas en el zoológico. Y entonces yo así le prestaba mis vestidos y mis guantes a la hiena para que se hiciera pasar por mí en la cena. Así es, pero al final ella se come a mi sirvienta para usar su cara como máscara, todo un... Le recomiendo que lo lea.
3: Ah, mire, qué llena tan simpática, ¿eh? Lo bueno es que era su amiga.
4: Soy de buenas amistades, señor Diablo.
3: Oiga, y bueno, cuénteme un poco de cómo fue que conoció las vanguardias, el surrealismo, el dadaísmo, todo esto, ¿cómo fue?
4: Pues es que saliendo de la academia yo conocí estas vanguardias porque empezó a suceder que después de la Primera Guerra Mundial, una generación de artistas estaba intentando hacer sentido del mundo con su arte. Como Pablo Picasso, Buñuel, Joan Miró, André Breton, Max Ernst, por ejemplo.
3: Ay, ¡qué maravilla! Oiga, a ver, ¿qué le podría decir ahora a todas las personas que nos ven ahora del 2026? Un mensaje que tenga para esta sociedad que hoy en día tenemos.
4: Yo creo que les diría que sean intrépidos, ya sea en la cocina, en la alcoba, en el arte, en todo hay que desafiar a la hostilidad del conformismo. Eso les diría.
3: Uy, eso está muy bueno. Y acá, pues ya acá entre nos, usted, ¿qué receta me podría dar así? Me dijeron que usted conoce ahí unos manualitos para soñar cosas, ¿no?
4: Para soñar algunas cosas divertidas, señor Diablo. Luego me cuenta, pero anote ingredientes.
3: A ver, vamos, pongan atención, ¿eh? A ver.
4: 1 kilo de raíz fuerte.
3: 1 kilo de raíz fuerte.
4: 4 kilos de miel.
3: 4 kilos de miel.
4: 1 bigote postizo.
3: Bigote postizo.
4: Y no, ¿sabe qué? Yo creo que para que tenga la receta completa mejor, vamos a esperar a revelarla en la segunda temporada de las Crónicas del Diablo.
3: Oiga, ¿qué me dice que esté en el Foro Shakespeare?
4: A las 8:30 de la noche, señor Diablo, para que se entere también de mi amistad con Remedios Varo, con Katy Horna, que eran otras surrealistas impresionantes.
3: Claro, las tres brujas les decían, ¿verdad?
4: Así es.
3: Que vivían ahí en la colonia San Rafael, que se iban al mercado de Sonora, hacían sus brebajes, toda la cosa.
4: Toda la cosa que se pueden enterar en el Foro Shakespeare, yes.
3: Oiga, ¿por qué fechas más o menos? ¿Es jueves?
4: Los jueves de julio, así es, les
3: esperamos. A las 8:30 en el Foro Shakespeare, ¿verdad? Ahí los vemos, así que no se la pierdan. Aquí está la señora Leonora Carrington, pero allá conocerán a Katy Horna también y a Remedios Varo. ¿Y quién más viene? Cuéntenos también. Está José Pepe. ¡Ay! Se me
4: Horna,
3: da.
4: Por Pepe, supuesto, Pepe, Pepe, Pepe, Pepe Horna también. Mis amores. Mi Chiqui Bay.
3: Chiqui Bay.
4: Benjamín Perret y otros muchos que tienen que ir a escuchar nuestros personajes.
3: Pues ya lo saben, no se lo pueden perder. Ha sido un privilegio tremendo contar con la presencia de tremenda señorona. Muchas gracias por acompañarnos y nos estamos viendo ahora en julio, ahí en el Foro Shakespeare.
4: Y a las 10 de la noche en la Hora Nacional.
2: Perdón que interrumpa, querido Diablo, señora Carrington.
3: ¡Micha!
2: Oigan, muchas gracias por venir. Un honor que estén con nosotros. Gracias, Giovanna. Gracias, Elías. Y no se los pierdan todos los jueves, 8:30, en el Foro Shakespeare, Manual para Pintar Gatos. Ahí nos vemos.
3: Ahí nos vemos.
2: La Ciudad de México siempre tiene actividades para todos los gustos. Vamos a ver qué nos preparó esta vez Germán Gastelum.
5: Chilanguía, Chilanguía, bueno, quizá yo solo, pero de todas maneras le mandamos un abrazo a Orlando y a los niños que siempre nos están apoyando aquí en la Chilanguía. Bueno, esta semana en la Chilanguía te traemos lo mejor de la cultura, el arte y el entretenimiento que puedes disfrutar en la Ciudad de México. Arrancamos con una exposición que une dos pasiones universales, el arte y el fútbol. Esa misma emoción es muestra que reúne cerca de 100 obras de más de 60 artistas de 13 países. Incluye fotografía, video, pintura e instalaciones que reflexionan sobre el fútbol como un lenguaje común y universal. Si buscas plan familiar, llega Ubu Rey. Una puesta en escena con niños presentada por el carro de comedias de la UNAM bajo la dirección de Mario Espinosa. Un clásico para disfrutar los fines de semana. Para los amantes de la lectura, no te pierdas la Feria del Libro en Coyoacán del 7 al 16 de junio. Serán 180 editoriales y alrededor de 300 actividades, además de presentaciones con grandes autores. Y en el marco del Mes de la Diversidad Sexual, la Ciudad de México ofrece cine gratuito en distintas sedes, como el Cine Zapata, la Universidad Rosario Castellanos y el Centro Cultural Los Pinos. Consulta horarios y programación en la página de Procine. Y ya que hemos estado hablando de Leonora Carrington, los invito a la exposición permanente y gratuita en el Centro Cultural Bicentenario Mexiquense. Es verdaderamente maravillosa y mágica. Y para cerrar, celebremos el Día Mundial de la Bicicleta este 3 de junio. Habrá rodadas en Paseo de la Reforma desde el inicio hasta el final, ese mismo día. Y también actividades del fin de semana, impulsando la movilidad alternativa en la ciudad.
6: Lleva, llévame en tu bicicleta. Óyeme, Carlos, llévame en tu bicicleta.
5: Una ciudad de México que se mueve, se expresa y se vive a través del arte, la cultura y el espacio público. Seguimos aquí en la Hora Nacional.
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2: El antiguo Palacio de Lecumberri es uno de los espacios más emblemáticos de la historia contemporánea de México. Durante décadas funcionó como prisión y hoy es el Archivo General de la Nación.
1: Sí, en el Palacio se guardan documentos fundamentales para entender la vida política, social y cultural del país. En este reportaje de Orlando Abad vamos a conocer cómo pasó de ser una cárcel legendaria a convertirse en el archivo de la memoria histórica de México.
9: Nos encontramos en un edificio histórico de México. Es un edificio de principios del siglo pasado que funcionó como penitenciaría de la Ciudad de México hasta la década de los 70 y que a partir de la década de los 80 es sede del Archivo General de la Nación. Un lugar impresionante que guarda tantos y tantos secretos que sería casi incontable en un solo día. Pero hoy nos dedicamos a conocer un poco más de este sitio y de su misión en el presente. Por favor, acompáñenos a ver esta entrevista y a ver qué aprendemos. Como cada que salimos a visitar México, llegamos a lugares sorprendentes y maravillosos en la hora nacional. Hoy estamos en el Archivo General de la Nación, en el Palacio de Lecumberri, un lugar histórico por demás para nuestra nación y para nuestra historia, pero vamos a platicar con el que sabe. El doctor Rodrigo Moreno Elizondo, que es el subdirector de acceso y atención al público, como ustedes, como nosotros, que nos metieron, miren, hasta el fondo de la casa aquí en el Archivo General de la Nación. Muchas gracias, doctor. ¿Cómo está?
10: Orlando, es un gusto estar con ustedes y estar con su auditorio.
9: ¿Cuál es la importancia de tener un archivo general en México?
10: El archivo general tiene múltiples funciones sustantivas. Entre ellas están garantizar la correcta organización y administración de archivos en el país. Es decir, que

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4: ¿Qué reformas han entrado en vigor respecto a vapeadores en nuestro país?
5: En la Constitución, en el artículo 4, en este artículo pues menciona que pues está prohibida la producción, la fabricación, la comercialización, todo lo que tenga que ver con comercio de los vape, de los famosos vape. Entonces, esto hace que algunas leyes que se intervienen con este artículo 4 pues también tengan algunas modificaciones, por ejemplo, la Ley General de Salud, en su artículo 282, en donde dice también ahí expresamente que está prohibido toda esta comercialización con el vape, ¿no? Entonces sí, sí prohíbe esta parte de empezar a fabricarlos, de promocionarlos incluso, y entonces pues sí está como que muy restringido esta parte de los vape.
4: Vos, José Adán Márquez Castillo, licenciado en Derecho y académico de la Escuela Preparatoria número 2 de la Universidad Autónoma del Estado de Hidalgo.
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2: Son las 11:16.

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15: Son las 11:33.

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4: Son las 11:45.

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8: Son las 12 con un minuto.
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11: Hola, buenos días a todos. Sean bienvenidos a este su espacio Diálogos en Comunidad, un lugar creado para conversar y compartir con distintos colectivos y asociaciones que están en favor de los derechos de las personas con discapacidad. Este programa pone en especial atención a quienes formamos parte de los colectivos y asociaciones que estamos aquí en la Huasteca Hidalguense. Sin embargo, queremos destacar que transmitimos desde la cabina Suma Radio de Huejutla para llevar a diversas emisoras que integran el Sistema Universitario de Medios Autónomos de la UAEH, a quienes agradecemos por abrirnos este espacio y permitir que estos temas de gran relevancia social lleguen a más personas y sigamos fortaleciendo esta cultura de la inclusión. Antes de dar inicio, me presento, soy el licenciado Jesús Martínez, integrante del colectivo Mis Manos Hablan Huejutla, y estaré acompañándolos en la conducción de este su espacio junto con grandes invitadas. La verdad, hoy estamos de manteles largos porque nos acompaña con nosotros la reina de la flor especial más bella de México 2025. Les doy el uso de la palabra. Licenciada, por favor.
12: Hola, ¿qué tal? Un gusto saludarlos a todos. Pues aquí Jazz Fernández. Reciban un abrazo muy grande.
11: ¿Está también con nosotros?
13: Es la Cecilia Domínguez San Juan, la reina flor más especial de Hidalgo.
11: Ok, me da mucho gusto tenerlas aquí. Nos encontramos con la psicóloga Yasmín. Ella es coordinadora estatal de este certamen de belleza inclusivo que lleva el nombre de la flor especial más bella de Hidalgo. Y también se encuentra con nosotros la licenciada Egna Cecilia Domínguez San Juan. Es la reina actual del certamen de belleza La Flor Especial Más Bella de México. Esta ya es, digamos que es un reinado nacional. Cuéntanos un poco. Empecemos con usted, psicóloga, de favor. Cuéntenos, ¿de qué se trata este certamen inclusivo?
12: Claro que sí. Bueno, pues este certamen de belleza inclusivo pionero en México, pues surge con Normalicia Flores Romero, que es nuestra directora general nacional, ¿verdad? La que impulsó pues esta iniciativa para que las chicas con discapacidad física, sensorial o intelectual, pues tuviesen un espacio de cultura, de arte, donde pudieran tener estas plataformas y además el objetivo principal, pues incrementar esa autoestima.
11: ¡Wow! ¿Inicia desde Tampico?
12: Sí, inicia por regiones en el estado de Tamaulipas. Éramos 5 por ahí, coordinadores regionales. Tuvo tanto impacto social, pues, este certamen de belleza que, pues, ahora ya es a nivel nacional.
11: Claro que sí, Reina Egna, creo que así nos vamos a dirigir hacia usted en este momento. Es la actual reina a nivel nacional. Cuéntanos un poco sobre eso.
13: Pues al principio, como bueno, ya lo habían mencionado varias veces, pues al principio yo no quería participar. Pues incluso les dije en qué se obtiene, o sea, en qué se especifica este concurso, ¿no? Y ya me dijeron el objetivo sobre pues más que nada como que
12: vas muy bien, Edna. Vemos que Edna, pues, ya se desenvuelve cada día más. Agradecemos mucho este conversatorio porque aquí estamos en familia. Y bueno, pues Edna siempre se emociona porque al estar en un medio de comunicación tan importante como pues hay emociones encontradas, ¿verdad, Edna? Sin embargo, bueno, a ver, platícanos por qué te animaste a participar.
13: Sí, como les dije, es que el objetivo, no más que nada, pues animar a otras chicas con diferentes discapacidades que tienen, ¿no? Y pues también, más que nada, pues que escuchen pues mi vida, la historia de vida, ¿no?, que tengo, pues para motivar, como ya había dicho, a motivar a otras jovencitas, niñas, y no nada más jovencitas, sino pues también hay jóvenes, ¿no?, más que nada, que también puedan construir sus sueños, más que nada.
11: Lo que nos dices es muy bueno, Egna. La verdad es una gran oportunidad para que la sociedad siga siendo aún más inclusiva con el pasar del tiempo. Cuéntanos un poco, coordinadora, ¿cuál es el objetivo principal de este certamen de belleza inclusiva?
12: El objetivo principal es incrementar esa autoestima. Vemos que, bueno, pues cuando llegamos, ¿verdad?, a este certamen de belleza, por ahí es normal que todos los seres humanos sintamos esa adrenalina, ese nervio, esa ansiedad, ¿verdad?, al hacer cosas nuevas y diferentes. Sin embargo, este certamen a todos nos ha traído por ahí, pues, una plataforma para tener mayor seguridad en todas las actividades que vamos desarrollando. Así es que, bueno, el principal objetivo es incrementar su autoestima y mejorar su calidad de vida. Sin embargo, por ejemplo, Edna participó en este certamen, disfrutó mucho la plataforma y continúa cumpliendo sueños que ahorita pues nos va a platicar, que yo ahorita estoy escuchando otros sueños que nos compartió antes de entrar aquí a este conversatorio, y estoy impresionada cómo nuestra actual reina nacional sigue con nuevos sueños, nuevas metas, y los va a conseguir seguramente.
11: Sí, vamos a tocar ese tema, es muy importante. Sabemos que actualmente la licenciada Egna Cecilia es la actual reina nacional de la flor especial más bella de México, pero necesitamos saber cómo llegó a ese punto. Entonces, todo inicia, me imagino que en el año 2025, en la 10ª edición de la flor especial más bella de Hidalgo.
12: Ajá.
11: Se inscribieron algunas participantes, entre ellas estaba Egna representando a qué municipio, perdón.
12: Huautla.
11: Al municipio de Huautla. En ese momento, ¿cómo se lleva a cabo ese certamen? Cuéntenos un poco desde tu experiencia, Egna. ¿Cómo te enteras de la convocatoria? ¿Cómo te animas a participar? ¿Qué es lo que te motiva a entrar a este certamen inclusivo?
13: Sí, cuando al principio pues me fueron a invitar por parte del DIF de Huautla, ellos me fueron a ver que si no quería participar en un certamen de belleza. Y ya de ahí, como yo decía, no quería aceptar, pero ya hasta que me dieron los objetivos de qué se trataba. Entonces, pues, ya de ahí poco a poquito como que me fui animando para concursar, ¿no? Y y pues sí, fue una experiencia muy divertida, porque pues yo nunca había experimentado pues de esto. Incluso pues como pues ya lo que ya me conocen algunas personas, pues yo no soy de que pintarme, que así, ¿no? Como que todas esas cosas. Entonces, pues ahí como que fui aprendiendo a desenvolverme poco a poco. Y pues ahí también pues como que quitarme un poco la pena, porque la verdad yo sí soy muy penosilla.
11: Muchas gracias, Egna. La verdad, yo estuve presente el año pasado, de hecho, cuando estaban en la 10ª edición de la Flor Especial Más Bella de Hidalgo, 2025. Pero desde su perspectiva coordinadora, cuéntenos, ¿cómo se organiza este certamen de belleza? Porque es algo novedoso, es algo que no se ve muy habitualmente. Entonces, que este tipo de actividades y este tipo de certámenes de belleza que llevan el carácter inclusivo estén aquí en Huejutla de Reyes Hidalgo, llama la atención mucho de la gente, porque eso nos da el punto de partida de que como sociedad estamos avanzando en favor de las personas con discapacidad y sobre todo de la inclusión. ¿Cómo inicia este certamen aquí?
12: Bueno, primero pues agradecerte el que fuiste padrino mágico y por ahí fuiste el conductor, ¿verdad?, de este certamen de belleza inclusivo. Muchísimas gracias, Jesús.
11: Ay, fue un honor.
12: Y bueno, pues por ahí también a Mis Manos Hablan Huejutla, les agradecemos a todo el equipo de Mis Manos Hablan Huejutla. Y bueno, pues este certamen de belleza inclusivo es una participación ciudadana, es sin fin de lucro, pues es con recursos propios y pues de esos padrinos mágicos que desean participar y contribuir en este certamen de belleza inclusivo. Se lanza una convocatoria primero a nivel estatal y bueno, de ahí ya sacamos pues a la representante estatal, pasan por 3 etapas. ¿Recuerdas las 3 etapas, Edna, del certamen etapa estatal? ¿Nos podrías compartir rapidito?
13: Primero fue la regional, luego el talento y por último fue de gala.
12: El traje de gala, ¿verdad?
13: El traje de gala.
12: Entonces pasan por estas 3 etapas y bueno, pues ya se obtiene a la representante estatal, quien posteriormente pues va a competir pues a la etapa nacional.
11: ¡Wow! ¡Qué padre! La verdad, estuve presente el año pasado en el certamen de belleza y inclusivo, y la verdad es una experiencia muy, muy bonita, es una experiencia maravillosa, especialmente porque la gente se anima a participar, a ser parte, a ser padrino mágico. El año pasado tuvieron más apoyo de padrinos mágicos, como ustedes lo llaman, que son aquellas personas que de buen corazón apoyan, ya sea de manera material o económica, a que este certamen de belleza inclusiva siga llevándose a cabo. Pero Egna ha sido la reina de la Flor Especial Más Bella de Hidalgo en la edición 2025. Tengo entendido que ya hay antecesoras. ¿Me podría platicar un poco sobre ello? ¿Quiénes son estas ex-reinas, pero que actualmente siguen trabajando en favor de la inclusión y de las personas con discapacidad aquí en Huejutla?
12: Claro que sí. Bueno, pues le mando un saludo a Evelyn Estefes, también por ahí de Xmiquilpan. Ella es una extraordinaria artista, ¿verdad? Por ahí compositora y cantante, toca muy bien ahí la guitarra. También tenemos por ahí a María del Cielo Guillén, a quien también le enviamos un saludo. Ella, bueno, pues también fue ahí una representante estatal que se trajo una corona nacional. Así es que actualmente tenemos Evelyn Estefes, también fue reina nacional. Se trajo la corona para acá, para el estado de Hidalgo. María del Cielo Guillén. Y bueno, pues ahora actualmente tenemos también a Edna Cecilia con la corona nacional. Y bueno, tenemos por ahí también a Nayeli Castillo Vicente del Parque de Poblamiento con un 3er lugar y un 1er lugar en su traje regional. Así es que llevábamos a lo alto, ¿verdad?, todo este estado con estas tradiciones, ¿verdad? Y al profe Melitón le agradecemos mucho y a todos los diseñadores que nos han apoyado, o incluso nos ha apoyado ahí alguna chica con 15 años con su vestido para las participaciones de trajes de gala. Y Bárbara Charly Rodríguez García también le enviamos un gran abrazo, un gran saludo. Bueno, ella pues obtuvo un 1er lugar también en su traje regional.
11: Es emocionante saber que el estado de Hidalgo ha sido gran representado, ha hecho una gran representación a nivel nacional, y como nos comenta, eso significa que el estado de Hidalgo se ha traído 3 coronas a nivel nacional en relación a este certamen de belleza inclusivo.
12: Sí, sí, sí.
11: Como siempre, y el estado de Hidalgo teniendo una gran representación, teniendo grandes personas. La verdad, es una de las actividades más generosas y más valiosas que ha tenido aquí el Huejutla de Reyes. Considero que Huejutla de Reyes ha estado avanzando mucho por parte de la inclusión. Hay mucho trabajo por hacer, pero nos damos cuenta que hay más personas buenas, más personas en favor de las personas con discapacidad, y eso pues nos dice que es algo muy bueno. La verdad, muchas gracias, coordinadora, por esta información. Creo que es momento de que vayamos a una breve pausa, y regresando vamos a platicar con nuestra reina Egna Cecilia para que nos platique más sobre este certamen de belleza inclusivo, y regresamos en un momento.
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2: Son las 12:16.
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5: Muchas gracias por continuar con nosotros en este su espacio Diálogos en Comunidad. Regresamos para seguir platicando con la coordinadora del certamen de belleza inclusivo La Flor Especial Más Bella de Hidalgo. Asimismo está con nosotros, se los recuerdo, la licenciada Egna Cecilia Domínguez San Juan, que es la actual reina a nivel nacional de La Flor Especial Más Bella de México. La verdad, fuiste a participar al estado de Aguascalientes, Egna, ¿verdad? El año pasado. Cuéntanos, ¿cómo fue esa experiencia? ¿Cómo fue que llegaste, ganaste a nivel estado y fuiste a representar al estado de Hidalgo hasta Aguascalientes? ¿Cómo fue ese proceso? Cuéntanos un poco.
6: Todo el proceso que hasta fuimos hasta Aguascalientes, pues fue muy, muy padre, ¿no? Muy, muy fascinante. Más que nada, pues los paisajes, ¿no? Que fuimos viendo. Ajá. Pues sí, al llegar allí, al concursar, pues sí me sentí muy satisfecha, porque ahí pues ya como que constantemente pues en mi mente pues ya decía que iba a representar, no nada más yo iba a participar, ¿no? Sino también como que llevaba a todos esos jovencitas como que a representarlas más que nada, y pues también pues a representar a mi comunidad, a mi estado. Entonces eso como que pues me puse muy satisfecha, y más que nada pues también representar a mi lengua materna, ¿no? Más que nada.
5: Representaste a tu lengua materna. ¿Nos platicas un poco sobre eso? Tengo entendido que en el certamen de belleza inclusivo hay algunas etapas y hay algunas participaciones. ¿Cuáles son estas etapas y participaciones que se tienen dentro?
6: La primera etapa fue el traje tradicional, que ahí también pues fui a representar más que nada pues cómo se visten pues, o cómo se vistían antes, ¿no? Entonces eso creo que fue un honor ocupar ese vestuario. Y la segunda etapa, pues fue ahí, pues de hacer pues de los talentos más que nada, pero allí yo fui a decir un poema en náhuatl. Y el tercero ya fue como que más de gala, como que más modelaje más que nada.
5: ¿Hablas el idioma de la lengua materna náhuatl?
6: No mucho, pero sí lo intento.
5: Una participante esté representando el estado de Hidalgo en el estado de Aguascalientes con nuestra lengua materna, la verdad es algo de admirar y es muy representativo, porque es más que claro que nuestras costumbres y nuestras tradiciones nunca se deben perder, no importa el tiempo que pase. Cuéntenos un poco, coordinadora, ¿cuáles son los retos que se enfrenta en este certamen de belleza inclusivo? Porque es verdad que se reciben el apoyo de la gente, reciben el cariño de la gente, pero no todo a veces es fácil. Siempre hay barreras, pero que se pueden superar. ¿Cuáles han sido estos retos que ha tenido que enfrentar desde su postura como coordinadora a nivel estatal?
7: Es emocionante toparnos con esas barreras que están ahí, porque para eso están, ¿verdad? Cuando tú te ves como un atleta, son para superarlos, ¿verdad? Y superarlos incluso con tu mente, porque a veces la mayor limitante, pues lo hemos visto en lo largo de todo este certamen de belleza inclusivo desde su inicio, están en nuestra mente, ¿verdad? Las principales limitantes. Y bueno, pues actualmente, por ahí ya estamos lanzando la convocatoria y todo. ¿Y a qué nos enfrentamos actualmente? Pues traemos mucha emoción, mucha pasión por llevar a cabo pues este certamen de belleza inclusivo. Vamos a iniciar con esa etapa estatal. Nos han pedido una sede en Atlapesco, así es que en próximos días estaremos en pláticas ahí con el DIF y quien nos pidió por ahí la sede y concebida. Y bueno, pues nos enfrentamos a eso precisamente, que pido a las autoridades, ¿verdad? Esa apertura, que bueno, pues si bien es cierto, ya nos pidieron esa sede, pues vamos a hacer de este certamen de belleza inclusivo algo a la altura de las chicas, ¿verdad? Pues ya hemos hecho nosotros nuestros pininos incluso en el centro de Huejutla, ¿verdad? En las plazas principales, con

0: la colaboración y el acompañamiento pues de toda la sociedad, de esta participación ciudadana y pues desde las colonias que nos han brindado alguna flor de papel para decorar el espacio de las chicas, donde esté su plataforma, desde el centro gerontológico que pues han sido artistas y han estado en los opening. Y bueno, pues ahora es la primera vez que un DIF levanta la mano y así es que yo tengo mucha fe, mucha esperanza, muy buenas expectativas, porque yo siento que estas chicas también se merecen esos espacios impresionantes como de las Miss Universo, ¿verdad? Así es que ese es el reto al que nos enfrentamos y vamos a superar esas expectativas. ¿Qué opinas, Edna?
1: El apoyo ciudadano y de las autoridades es muy importante para que estos espacios y para que estas actividades sigan permaneciendo y sigan dando espacios libres para que toda persona se sienta incluido. Y esa es una palabra que no vamos a dejar de mencionar, porque es lo que buscamos siempre, la inclusión de todas las personas. Hemos conocido a la reina estatal Egna Cecilia, hemos conocido a la reina nacional Egna Cecilia, pero sí quisiera preguntar algo: ¿quién es Egna Cecilia Domínguez San Juan? ¿Quién es como persona? Si podrías describirte en tres palabras, ¿cuáles serían?
2: Pues yo me describo como una persona pues amable, responsable y muy puntual.
1: Amable, responsable y muy puntual. ¿Cuáles has considerado que ha sido un reto que te sientes orgullosa de haber superado?
2: Pues me siento muy orgullosa. El orgullo que yo llevo, o el ego, pues se podría decir, es que haber teniendo una discapacidad, pues alcancé terminar mis estudios, ¿no? Más que nada en estar en una universidad, ¿no? Donde pues la gente pues decía que no iba a hacer nada. Ajá, entonces creo que al superarme, creo que eso es mi ego, como que mi orgullo.
1: Así es, porque de nuestra reina Egna Cecilia no solamente ha sido una gran representante del Estado de Hidalgo, sino que actualmente es una licenciada en trabajo social, orgullosamente de Huautla, Hidalgo. Estudiaste aquí en Huautla de Reyes, ¿verdad?
2: Sí. ¿Sí?
1: ¿En cuál fue tu institución, perdón?
2: Estudié en la Barca de Quiroga.
1: ¿Consideras que las instituciones y todas las personas que fueron parte de tu, pues de tu contexto educativo, te apoyaron de alguna forma?
2: Pues la verdad, sí, mucho. La verdad, pues donde yo estudié pues es la Barca de Quiroga, y sinceramente sí tienen una muy buena formación académica, ¿no? Y más que nada, pues como ya, a lo mejor ya saben, algunas personas como son teresianos, tienen esta amabilidad, y pues sinceramente sí, todos fueron unos amores conmigo, más que nada.
1: Que las instituciones educativas y las instituciones creen espacios para que toda persona se sienta incluida, esto es lo que realmente es la lucha en beneficio de las personas con discapacidad, que todos se sientan parte de un mismo punto, de una misma sociedad. Muchas gracias, Egna, la verdad, lo que nos dices es de inspirar, porque al final del día el hecho de que representes a Hidalgo de una manera excepcional en el estado de Aguascalientes, pero sobre todo que como persona tú te sientas orgullosa de todo lo que has hecho, y que al final del día estoy seguro que tu familia te ha apoyado, porque la familia siempre es un núcleo importante para nosotros. ¿Qué mensaje le darías a aquellas personas que nos están escuchando, a todos nuestros radioescuchas en este momento, que quieren cumplir sus sueños?
2: Pues más que nada que no se rindan. Pues a veces sí, la vida pues no es fácil. Pues a veces tenemos muchos retos que nos da la vida, no, más que nada. Pero esos retos lo tenemos que superarlo para poder alcanzar la meta en donde uno quiere estar, ¿no? Por ejemplo, yo sí muchas veces fui llorando. O sea, yo lloraba y todo eso. Vale la pena cumplir por mis sueños, y pues nada más veía atrás y ya caminé mucho, y ahorita pues sí, y aún me sigo preparando en seguir estudiando. Y aquellas personas que a veces se sienten afligidas o sienten que ya no pueden, no, que luchen, más que nada pues que piensen pues en sus papás o en sus mamás, cómo los ha apoyado o cómo han sufrido para darte esa buena educación, no, más que nada.
1: Un grandioso mensaje que nos dejas, Egna. Ahora dinos, ¿cuáles son tus próximos objetivos a alcanzar? ¿Cuáles son esos sueños que vas a cumplir?
2: Lo primero que es ahorita, pues titularme. Y eso es lo primero, más que nada es titularme, tener ya mi título. Y ya teniendo mi título, ahorita, como les digo, ya me estoy preparando nuevamente. Estoy estudiando idiomas porque quiero seguir estudiando, a lo mejor medicina o aviación. Estamos en esto.
1: ¿Cuáles son los idiomas que has aprendido actualmente?
2: Ahorita, pues aún sigo con inglés, con el chino y con el coreano.
1: Tanto, y actualmente lengua de señas mexicana también.
2: También, también, es muy importante.
1: Claro que sí. Sí, porque Igna también ha hecho unas participaciones con nosotros en algunas actividades que tengan que ver con la inclusión de la lengua de señas mexicana y estamos muy agradecidos porque ha sido una participación muy buena y nos da mucho gusto que ella busque primeramente la inclusión de las personas y por consecuencia que busque su preparación y su superación. Eso es de admirar. Pero, ¿qué significa para ti, Egna, volviendo un poco al tema de este certamen de belleza inclusivo, portar la corona?
2: Pues, la verdad es un orgullo para mí aportar esta corona, no nada más por mí, como decía, sino también esta corona son de todas esas chicas que vengo representando, ¿no? Y a donde, pues también esa corona, pues también es un gran valor para mí, es como si fuera como que todos somos iguales, ¿no?
1: Muchas gracias, Egna. Tengo entendido, coordinadora, que ya sacaron la convocatoria para la onceava edición de la Flor Especial Más Bella de Hidalgo 2026. ¿Nos quiere platicar de manera súper rápida sobre eso?
0: Claro que sí. Bueno, ya la convocatoria ya salió, así es que pueden seguirse registrando. En este año, pues, la hicimos un poquito antes, bueno, para que las chicas tuvieran un poquito más de tiempo y de preparación, y aquí que van a tener un excelente coach aquí con Edna, ¿verdad? Que va a estar todo este año de reinado que le toca, ¿verdad? Yendo a actividades y haciendo por ahí obra social, pero también en lo deportivo, en lo cultural, en todas las áreas, ¿verdad? Y bueno, entre los requisitos es que, bueno, las chicas son de 14 a 28 años de edad. Si son menores de edad, solo firman una responsiva. Si fueran menores de edad, pueden participar siempre y cuando tengan el permiso ahí de sus padres. Tienen que tener una discapacidad, ya sea física, sensorial o intelectual. No tiene costo alguno, ¿verdad? Pues esta inscripción, y la pueden hacer de forma virtual o de forma presencial. La pueden hacer incluso por WhatsApp. Facilitamos los medios, ¿verdad? Por WhatsApp es al 771-323-0645. Y bueno, pues ahí puede ser un medio de apertura para enviarles por ahí el formato de inscripción, que bueno, pues ya se encuentra en la página oficial La Flor Especial Más Bella de Hidalgo. Ahí está un formatito, lo pueden imprimir y enviárnoslo igual por WhatsApp.
1: ¿Cuáles son sus redes sociales para que las personas puedan saber o tener más información sobre este certamen?
0: Sí, la página oficial es La Flor Especial Más Bella de Hidalgo. Ahí se encuentra el formato de inscripción. Cualquier duda, ahí nos pueden contactar.
1: Muchas gracias, coordinadora. Estoy seguro que todos nuestros radioescuchas van a pasar a esta información porque hay muchas chicas que estoy seguro que quieran participar en un evento como este. Egna, manda una invitación directa a todas nuestras queridas radioescuchas.
2: Más que nada, yo los invito para que participen en la Flor Más Especial de Hidalgo. Es una experiencia que nunca van a olvidar y pues también les va a ayudar mucho como que a tener más autoestima y también pues desenvolverse ante un público. Es muy importante.
1: Agradezco a la coordinadora, a la psicóloga Yasmín, y asimismo a nuestra reina Egna Cecilia.
0: Muchísimas gracias por la invitación aquí a Suma Radio. Muy agradecidos con todos ustedes. Y recuerden, chicas, de los 84 municipios, anímense a inscribirse, ¿verdad, Edna?
2: Igualmente, muchas gracias por la invitación aquí en Radio La Guay. Y igualmente, nuevamente les invitamos que se inscriban y que experimenten esta experiencia inolvidable. Y muchas gracias.
1: Muchas gracias, Egna. Muchas gracias, coordinadora. Fue un gusto platicar con ustedes dos, la verdad, sobre este certamen de belleza inclusivo. Son actividades que tenemos que seguir reforzando, que tenemos que seguir haciendo, y con grandes personas como ustedes sabemos que más actividades así se van a lograr. Fue un gusto platicar con ustedes, y en próximas emisiones estaremos compartiendo más historias de vida, más información, más sobre estos colectivos y actividades que buscan el pro y derecho de las personas con discapacidad, para que todas las personas que lo necesitan puedan recibir estas actividades, que la verdad son muy beneficiosas. Recuerden que pueden escribirnos y contactarnos en las distintas emisoras de Suma Radio UEAH. Recibiremos sus comentarios y asimismo con mucho gusto los estaremos escuchando. Agradezco el apoyo de la producción a la licenciada Carla Tobar de Suma Radio Huejutla, y se despide de ustedes el licenciado Jesús Martínez de Colectivo Mis Manos Hablan Huejutla. Hasta la próxima.
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11: Son las 12 con 33 minutos.

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8: A las 7 de la mañana.
9: Son las 12:45.

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8: Es la una con un minuto.
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0: Les saludamos con gusto en este espacio de diálogo y entrevista e interlocución, el cual generamos desde Suma Radio Pachuca en el 99.7 FM. Este día también saludo a los auditorios de las 6 estaciones que conforman este sistema universitario de medios autónomos. A Suma Radio Actopan en el Valle del Mezquital en el 102.1 FM. También en la Huasteca Hidalguense, en Suma Radio Huejutla, en la región Otomitepegua, en San Bartolo Tutotepec, en la misma frecuencia, 99.7 FM. También saludo a Tulancingo en el 91.1 y a Zimapán en el 99.5. Al micrófono le saluda Paola Juárez y hoy me acompaña en cabina la maestra Elsa Ángeles Vera, defensora universitaria de nuestra máxima casa de estudios, para hablar acerca de un tema muy importante y como lo es el derecho al cuidado y al autocuidado. Sea bienvenida.
1: Muchísimas gracias, Paola, muy amable por abrirnos este espacio y sobre todo un saludo muy cálido para todas las personas radioescuchas. Pues mira, un tema invisible. Era un tema invisible, no es un tema nuevo. El sistema de cuidados como tal es lo que sostiene a cualquier sociedad. Estamos hablando de quién se hace cargo de que en la casa haya comida, quién se hace cargo de que la ropa esté limpia, quién se hace cargo de las personas mayores o de una persona enferma en casa o de un niño, una niña, cuando son sus primeros meses de vida. Y este trabajo recae en gran mayoría, casi podríamos decir más del 80%, en mujeres. Y estas mujeres hace muchísimos años, décadas, pues se tenía la concepción de que se quedaban en el hogar. Y que como se quedaban en el hogar, pues tiempo les sobraba. Y entonces debían de hacer muchas tareas. El trabajo doméstico, que es el trabajo doméstico más pesado y que no se paga, que no hay ni siquiera un reconocimiento. Dicen por ahí que si lo dejas de hacer, todo el mundo lo nota, pero si lo haces, nadie te agradece. Pero a eso se suma la atención a los hijos e hijas que se tienen, todos sus cuidados. Y luego, cuando hay familias extendidas, pues te haces cargo de tu padre, de tu madre, de un tío enfermo, de algún hermano y demás. Y esta sobrecarga de trabajo no remunerado, no reconocido en las mujeres ha generado un deterioro en su salud física, mental y emocional. Y no se veía. Entonces, hace varias décadas el movimiento feminista luchábamos porque se reconociera el trabajo doméstico, ¿no? Y entonces nadie dijera, pues si te dedicas al hogar, pues no trabajas. No, trabajo en el hogar, ¿no? Hago mucho trabajo en el hogar. Pero ahora hemos evolucionado a una dimensión mucho más grande, que eso permitió incluso que de manera muy reciente la Organización de Naciones Unidas lo reconociera como un derecho humano. Y tiene tres dimensiones, ¿no? En lo que reconoce la ONU, que es lo que se posicionó ya en una agenda a nivel internacional. El derecho a ser cuidado, ¿no? Si yo me enfermo, si me fracturo una pierna, tengo derecho a que alguien de mi familia, y si no se puede, el Estado me proporcione esos cuidados. Proveer de cuidados a quien cuida, que eso es lo que no se ve, ¿no? El desgaste físico, emocional, mental de quien está al cargo de una persona 24/7 para cuidarlo. Y por último, la dimensión del autocuidado. Entonces estamos entrando en una etapa muy interesante a nivel internacional que nos va a permitir pues tratar de hacer una sociedad más justa, ¿no?
0: Y justamente como comentaba, pues es algo que ya existía pero estaba de manera invisible. ¿Por qué estuvo tanto tiempo de esa manera?
1: Pues porque nunca nos han reconocido a las mujeres de todo lo que hacemos, ¿no? El 10 de mayo te llenan de licuadoras, rosas y están esperando a ver qué vas a hacer de comer para festejarte. Entonces, vamos a comer contigo, mamá, pero ¿qué vas a hacer de comer, no? Para poder estar contigo. Las mujeres hemos sido invisibles en muchos sentidos durante muchas décadas. Somos invisibles incluso cuando salimos a trabajar, ¿no? Se considera que nuestro ingreso tiene un valor menor que el ingreso de los hombres. Hay estudios, no es percepciones mías, el INEGI, que ha hecho estudios bastante interesantes, estadísticas con perspectiva de género, que, por ejemplo, los ingresos en una familia, los ingresos de los hombres se van mucho para el patrimonio. Y los ingresos de las mujeres se van en los gastos diarios. Por lo tanto, si llega a haber un rompimiento, es cuando las mujeres caemos en la cuenta de que a nosotros se nos fue nuestro dinero en llenar la alacena, en tener el refrigerador, en los zapatos que ya rompieron, en el pago de la consulta, pero no en lo demás, ¿no? Entonces, históricamente las mujeres hemos estado invisibles y incluso, pues ahorita recuerdo la novela Como Agua para Chocolate, la película, sí, ¿no? Donde a una hija se le asigna ser la cuidadora de su madre y no debe casarse, no puede, no tiene libertad de moverse, ¿no? Y lo asigna no una mujer cualquiera, casi cualquier familia te asigna, no de manera directa, pero te asigna un rol, un papel. Si ustedes voltean hacia sus familias, hacia sus historias familiares, van a encontrar o la tía, o a lo mejor su propia madre, o su propia abuela, que fue la cuidadora, que fue a la que le asignaron el rol, ¿no?, de cuidar. Y esta falta de reconocimiento ya está teniendo altas facturas, como por ejemplo ya se mide el impacto en la salud física de las personas cuidadoras, ¿no? ¿Por qué las mujeres llegamos más rápido con un cáncer? ¿Por qué las mujeres terminamos, avanzamos más rápido en una diabetes, avanzamos más rápido en una hipertensión? Pues por esta carga, que incluso ahora me encantó, leí un artículo el fin de semana justamente, un trabajo que no se ve, que hacemos mucho las mujeres, es la administración financiera. O sea, si en una casa es más probable que no nos quedemos sin gas, es porque hay una mujer que está pendiente hasta el color de la flamita, ya se va a acabar el gas. Y tienes que irte a trabajar y tienes que pensar en ti, pero antes de pensar en ti estás pensando, que no se me olvide pedir el gas, que no se nos olvide pagar la hipoteca, que no se nos olvide pagar esta cuenta de la tarjeta de crédito. Y esa carga financiera de estar pendientes de los pagos, no la ven. No la valoran y no te dan las gracias, y mucho menos, pues de repente dicen, pues te voy a ayudar, pues no me vas a ayudar, es más bien una tarea compartida, ¿no? Entonces, esto ha sido histórico, ahora ya tenemos manera de medirlo, pero solo de esa forma, hasta que les pusimos cifras enfrente, hasta que le pusimos datos estadísticos en el mundo, voltearon a ver esta necesidad de que hasta incluso nos cuiden a quienes fuimos cuidadoras, ¿no?
0: Por supuesto, y justamente como lo comenta, viene de hace muchos años, y pues también con todas estas situaciones de las familias, ¿no? Que incluso también pues la hermana mayor o hermanos mayores, que son quienes se hacen cargo luego de las familias que tenían, por ejemplo, muchos hijos, ¿no? Que pues eres la hermana mayor y de pues ayúdame a cuidar a tus hermanos, y pues también ahí pues uno no se da cuenta de todas estas situaciones hasta que pues no lo dicen en situaciones como ahorita en esta plática.
1: Sí, y yo, Pau, si me lo permites, te voy a platicar rápido una anécdota. Yo soy la más chica de 8 hermanos. Fui la menopausia con patas. O sea, ya no me esperaban mis papás, ya creía mi mamá que ya se había clausurado su fábrica, porque fueron 12 embarazos, 7 se habían logrado vivos, y de pronto pues queda embarazada de mí, y pues no fui una hija bienvenida, porque para mi mamá significó mucho dolor, con una artritis muy avanzada, y que conmigo terminó de darle la artritis espantosamente. Mi mamá me contaba, ¿no? Me decía, llegas cuando ya no te esperábamos, llegas de manera imprevista, yo ya mayor, yo creía que ya era mi menopausia, ¿es en serio? Y segunda, eras mujer. Entonces me dio como mucha tristeza porque yo pensaba, la voy a dejar muy joven y siendo mujer. Al final de cuentas, cumplí un rol, me asignaron el rol de manera natural, ¿eh? No es que alguien lo haya nombrado, ser la cuidadora de mi mamá. Entonces yo desde muy niña, mi mamá prácticamente no se podía mover, la artritis es así, un día puedes estar muy mal, otro día te levantas muy bien y haces tus cosas, y antes de irme a la primaria, me acuerdo muy bien, yo dormía con mi mamá y tenía incontinencia por tomar la cortisona durante tantos años, se les paralizan las suprarrenales y no existían los pañales para adultos. Entonces yo le tenía que poner el cómodo, el que se pone en los hospitales, a veces hasta 3 veces durante la madrugada, lo que implicaba para una niña pequeña levantarse, despertarse, ponerle el cómodo, limpiarla, ir a tirar el cómodo, enjuagarlo, lavarme las manos y volver a agarrar el sueño, ¿no? A veces cuando ella amanecía muy mal, yo antes de irme a la escuela la tenía que pasar a la silla de ruedas, cambiarla de ropa, limpiarla, darle sus medicamentos y ponerle algo para desayunar porque tomaba un montón de medicamentos, ¿no? Toda su salud estaba comprometida. Y como soy la más chica de 6 hombres, pues lo natural era que yo limpiara a mi mamá, que yo la bañara, ¿no? Lo natural era que yo durmiera con ella para cuidarla durante las noches. Tenía yo otra hermana mayor de 18 años, mayor que yo, enfermera, excelente enfermera. Y pues cuando mi mamá estaba en el hospital, solamente ella y yo cumplíamos ese rol de cuidadoras. Y bueno, cuando murió mi mamá, murió cuando yo tenía 18 años, me entró como mucho vacío en mi vida, porque yo solo concebía mi vida alrededor de cuidar a alguien. O sea, mi vida solo tenía utilidad, yo tenía una razón de ser, de estar en este planeta, porque yo cuidaba a alguien. Y cuando dejé de cuidar a alguien, se me hizo un hueco enorme, ¿no? Entonces, voy a para los 60 años y tengo un gran impulso siempre por cuidar a alguien. Cuidar a un perro, cuidar a mi esposo, cuidar a mis hijos que ya son súper adultos, que no tengo que cuidarlos de nada. Adopto nietos. ¿Por qué? Porque tengo ese papel tan asignado, tan metido, y algo que pues a mis hermanos no les gusta que se los diga, ¿no? Que nadie reconoció ese papel que yo hice. Nadie. Nadie me dio las gracias. Nadie volteó cuando tenía yo 18 años a decirme, ¿qué necesitas ahora? Por eso es tan importante el derecho a ser cuidadas las personas cuidadoras. Nadie pagó una terapia para mí. Nadie pagó una consulta médica por mi salud física, lo que implicó que yo me levantara durante las noches. Nadie volteó a verme, ¿no? Y es un gran vacío. Cada vez que es el aniversario de muerte de mi mamá, lo que recuerdo es el velatorio, su entierro, y que cuando pasó su entierro, todos se fueron a sus casas y me quedé yo sola en una casa ajena, ¿no? Y eso fue como simbólico de cómo mis hermanos, yo no existía más que como una sombra a un lado de mi mamá. Y eso le pasa a muchas mujeres, muchísimas. Mujeres que se quedan solteras, no hacen vida de pareja por quedarse a cuidar a su mamá o a su papá. Y cuando ya son mayores, nadie voltea a verlas, ¿qué necesitan? ¿No? Nadie las visita, nadie las invita a comer, ¿no? Nadie les agradece. Y eso es lo que me parece más rudo y más triste de todo esto.
0: Muchas gracias, maestra, por compartirnos esta anécdota que sin duda pues funcionó como un gran ejemplo para todas las personas que nos están escuchando acerca de este tema y cómo hacer visible toda esta situación que, como comentábamos al principio, pues estaba siendo invisible para muchas personas y que incluso para mí misma, ¿no? Ahorita que estamos así y la charla, pues es como de, no, pues sí es cierto, todo lo que se está comentando es algo que se vive día a día y que incluso desde hace años, y qué bueno que ya sea visible este derecho actual.
1: Sí, ahora lo que nos falta es mucho. O sea, ya se reconoció, fue una lucha política, obviamente de feministas, colocar este tema. Ahora lo que falta, Pau, es crear todo un sistema. Y cuando decimos crear un sistema, es crear un andamiaje legal e institucional. ¿Legal por qué? Porque podría un miembro de la familia poner una demanda de tipo civil contra el resto de su familia por no distribuirse equitativamente el cuidado de una persona, ¿no? Por ejemplo, estas parejas que llegan a tener la condición de que nazca su hijo con algún tipo de discapacidad, y lo primero que hacen los hombres es salir huyendo. Se separan, se van y creen que si acaso pasan una pensión, con eso

0: Ciudad de México, por ejemplo, que está dando un apoyo a quienes son cuidadores, pero también darles, por ejemplo, apoyo emocional, gratuito, ¿no? O que puedan llevar a la persona que cuidan unas horas a un lugar donde el gobierno, sin ningún costo, les cuide a esa persona 4 o 5 horas. Y esa persona en esas 4 o 5 horas pueda ir al cine, a cortarse el cabello, a ver a unas amigas o dormir, ¿no? Tan simple como eso. Entonces nos falta todo un sistema e incluso a las propias universidades ya nos están demandando tener un sistema de cuidados interno, ¿no?
1: Algo muy importante sin duda, maestra. Pues vamos a hacer un pequeño corte promocional y ya volvemos con más de esta charla.
0: Muchas gracias.
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6: ¿Existen consecuencias legales del vapeo en México?
7: Dos cosas. Primero, lo que es el uso personal y después la comercialización. Entonces son dos grandes vertientes que pues sí lo hace como que mucho hincapié la Ley General de Salud. Las sanciones pues van desde las multas administrativas, que podría ser pues las de menor importancia, aunque sí son algo duras, cierre de comercios también y también penas. Entonces, por ejemplo, el artículo 456 de esa misma Ley General de Salud te dice que te pueden poner una pena desde 1 a 8 años de prisión. Entonces se me hace algo muy rígido porque incluso está como que todavía mayor a otros delitos, por ejemplo el robo, que va de 1 a 3 a 1 a 4 años, ¿no? Pero eso quiere decir que hay un verdadero problema sanitario en nuestro país. Así para es. Que los legisladores hayan modificado el artículo 4 de la Constitución y hayan puesto estas penas en la Ley General de Salud es porque de verdad hubo un problema muy grave. Entonces el uso personal, dice la Ley General de Salud, no hay tanto problema. ¿Por qué? Pues, o sea, tú puedes consumirlo, pero hace más énfasis en cuanto a la producción, al venderlo y al promoverlo. Entonces, pero el uso personal también implica algunas sanciones. ¿Cuándo implica estas sanciones? Cuando en comercios, por ejemplo, en establecimientos cerrados, que tengan lineamientos o normas muy estrictas de que no se puede utilizar, lo utilices ahí. Ahí sí, ¿no? Tú lo estás utilizando para ti, pero si estas normas están en estos establecimientos, sí puedes tener algunas sanciones o algunas consecuencias jurídicas.
6: Voz, José Adán Márquez Castillo, licenciado en Derecho y académico de la Escuela Preparatoria número 2 de la Universidad Autónoma del Estado de Hidalgo.
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2: Es la 1:19.
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4: Estamos de regreso en Interlocución esta tarde hablando acerca de un tema muy importante que es el derecho al cuidado y al autocuidado, y nos acompaña aquí en cabina la maestra Elsa Ángeles Vera para seguir charlando. Y continuamos con más de las preguntas. ¿Por qué muchas veces, maestra, el autocuidado se percibe como un lujo y no como un derecho o una necesidad?
5: Ay, porque somos culturalmente más hacia afuera que hacia adentro. No, creo que el autocuidado surgió más a raíz de la pandemia. A raíz de la pandemia esto se colocó de manera más social, cuando las mujeres tuvimos que enfrentar la doble, triple o cuádruple tarea al estar en casa, ¿no? Parecía que era más cómodo trabajar desde casa y pues no. Resultó que fue muy violento, fue muy estresante y muy demandante. Y muchas personas terminaron con problemas de salud mental y emocional. Entonces se comenzó a hablar del autocuidado en muchos sentidos.

0: por el otro lado, a las mujeres hubo una época por ahí de los 80s, 90s, ¿no?, en que se cambió el concepto de madre soltera. Antes ser madre soltera era una vergüenza. En los 80 se reivindicó mucho este rol de las mamás solas, mamás que quedan sorpresivamente embarazadas y se quedan con el bebé solas, madres divorciadas, madres abandonadas y viudas. Esa es una madre soltera, ¿no? Y entonces se hablaba mucho socialmente en el asunto de mujeres poderosas, tú puedes con todo, tú eres capaz, eres una guerrera, eres una mujer empoderada. Y entonces ese término de empoderamiento, que ahora a mí ya no me gusta, te obligaba a dar más. Ah, como soy sola y como yo tengo que demostrarle a un hombre que soy capaz de poder sola, pues entonces desgástate desde las 4 de la mañana, ¿no? Yo me acuerdo que sea mi horario de levantarme, 4 o 5 de la mañana, y te dan las 11 y la 1 de la mañana y estás lavando ropa, atendiendo hijos, sales a trabajar, etcétera. Entonces, este supuesto rol de mujeres superpoderosas comenzó a pasar la factura. Y cuando lo comenzó a medir el INEGI en esa encuesta en DIRE sobre las relaciones, roles dentro de la familia, se habló más del asunto de que las mujeres ni tenemos por qué poder con todo, ¿no? O sea, hacer todo, ser súper mujeres, ser capaces de ir a hacer ejercicio, mantenerte con dietas, ir a trabajar, dar un extra en tu trabajo para que no te cuestionen por ser mamá, dar un extra en tu casa todo el tiempo para que nadie cuestione que tú no puedes. Fue un reto frente a los hombres que abandonaron a las parejas, ¿no? Y ya llegamos a una etapa en la que dijimos no. Esa figura de la mujer haciendo conejito con el brazo, de yo soy poderosa, no es necesario. Las mujeres tenemos que saber decir basta, necesito ahora yo descanso, arréglensela ustedes, hagan de comer, si quieren comer, coman, ¿no? Yo muchas veces en mi familia llegó un momento en que mi cansancio era tal cuando mis hijos eran más chicos, que mi único deseo a veces un sábado o un domingo era no levantarme de la cama y no comer. O sea, ustedes coman, ustedes resuelvan cómo van a comer, ustedes laven los trastes, ustedes pongan la lavadora, ustedes tiendan la ropa, limpien la casa, déjenme dormir. Y yo, mi demanda era, déjenme dormir. Entonces el pretexto era, ¿y no vas a comer? Porque lo que ellos esperaban es que yo me parara y como me sentía yo obligada a comer, pues terminara yo preparando la comida, ¿no? Como tengo una familia de hombres, era como muy difícil que lo entendieran. Y eso es el autocuidado. No es un privilegio, es un asunto de voltear hacia ti misma y reconocer y que el mundo no se va a caer si tú un momento les dices, estoy cansada y no quiero hacer nada, no quiero hacerme cargo de nadie. Eso es lo único que necesito, ¿no? Entonces creo que no, hay que tener como solamente como esa valentía como mujeres y por el lado de la sociedad, al resto de la sociedad, decirles, denos un relax, ¿no? Denos un espacio para cuidarnos.
1: Por supuesto, una pausa que siempre es necesaria para volver a tomar energía. Y ahora en cuanto a acciones y políticas públicas, ¿cuáles considera que son necesarias para apoyar a las personas cuidadoras?
0: Bueno, el gobierno actual sacó, creo que solamente es en la Ciudad de México, el asunto de una especie de beca a las personas cuidadoras, ¿no? Pero tendría que ser una política nacional, aunque yo tengo ahí una crítica. Somos muchos las personas cuidadoras. Bueno, yo ya no tanto, pero somos muchísimas. Si piensas, por ejemplo, el índice de mortalidad es más alto en hombres que en mujeres. Es decir, en parejas sobreviven más las mujeres, pero esa sobrevivencia implica el cuidado de tu pareja. Y otra estadística que se está sacando de manera muy importante es que los hombres no tienen la cultura de autocuidarse de su salud física. Un hombre no va a una consulta preventiva. Un hombre va cuando ya tiene la emergencia médica y ya no le queda de otra. Es una lucha de su hombría, de que ellos son fuertes, son poderosos, yo no me voy a enfermar nunca. Y cuando le dices, oye, bájale al azúcar, bájale a la sal, vas a terminar mal. No lo ven. Lo ven hasta que ya tienen la diabetes declarada. Y aún así, se confían mucho en que siempre va a haber alguien que los cuide. Va a haber una esposa, va a haber una hija, va a haber una madre, ¿no? Entonces, yo veo complicado que la política pública sea dar una beca. A mí me parece que debería de invertirse más el dinero en crear infraestructura institucional que te digo, por ejemplo, del gobierno te que pudieran mandar a una enfermera o un enfermero una hora, dos horas, ¿no? Y les pagaran bien, y se lo pagara el gobierno, y no tuviera que pagarlo yo. Estoy pensando en las mujeres que ya tienen más de 60 años y tienen que bañar a su esposo, y solas, porque los hijos salen corriendo, ¿Cómo cargas a un hombre que puede pesar 10 kilos más que tú, pasarlo a una regadera? Sin embargo, las mujeres lo hacen, ¿no? O a un abuelo, ¿y cómo lo cargan? Imagínate qué maravilla sería que gobierno te dijera, de 7 a 9 de la mañana va a pasar alguien a su casa a ayudarle con esa tarea, ¿no? Y ya te lo dejan sentado en la silla de ruedas, vestido, bañado, rasurado y demás, para que tú te sigas el resto del día. O las mujeres que tienen hijos con parálisis cerebral, ya adultos, que ya no son el niño chiquito que lo vas a cargar, que es una persona adulta y que lo tienes que pasar de un lado a otro y a la silla de ruedas, y lo haces sola. Entonces, creo que eso es lo que necesitamos. Y también necesitamos casas de día. ¿Qué significa casas de día? Cuba, hace muchísimos años, en una visita que hicimos mi familia y yo, nos contaron que en Cuba una pareja tiene al cuidado a un padre, a una madre ya anciana. Pueden irse a trabajar dejando el día lunes a esa persona en una casa de día, irlo a recoger los viernes en la tarde, o llevarlo durante las horas en que trabajas y pasar a recogerlo cuando sales del trabajo. Y en ese lugar ya le dieron de comer, tuvo actividades recreativas, tuvo terapia física, tuvo terapia emocional, pero tú ya te fuiste a trabajar y regresas, pasas por él y te lo llevas a tu casa y ya lo atiendes el resto de horas. Creo que eso sería como algo importante. Y pienso mucho también en las mujeres ahora con las neurodivergencias, ¿no? Los niños con autismo es una carga fuertísima. Yo acabo de enterarme de una abuela que literal se hace cargo de la hija pequeña con autismo. Va por ella a la escuela, la lleva a las terapias, la lleva a sus actividades recreativas. Todo el día se hace cargo de la nieta, ¿no? Y entonces ahora procura que un fin de semana al mes le permitan ese matrimonio, ¿no? Esa hija que tiene y al yerno, que se hagan cargo de su hija un fin de semana para que ella pueda salir con sus amigas a pasear. Y estamos hablando de una mujer de 70 años. ¿Qué va a pasar cuando esa chica ya tenga 15, 16 años? Le dé la crisis porque el ruido la pone mal. ¿Cómo la va a abrazar? ¿Cómo la va a controlar? O sea, no estamos pensando en todo eso, y creo que es obligación del Estado, ¿no? Y te decía que con respecto a las universidades, la RENIES, que es la Red Nacional de Instituciones de Educación Superior por un Camino hacia la Igualdad, nos está pidiendo a las universidades que también podamos crear un sistema de cuidados interno para que personas trabajadoras o personas estudiantes tengan la posibilidad de contar con un espacio a donde llevar a sus hijos e hijas dentro de las universidades y poder trabajar y estudiar. O que tengas flexibilidad en los horarios laborales para que como persona trabajadora puedas conciliar la vida familiar y la vida laboral si eres persona cuidadora de alguien.
1: Sin duda, acciones y políticas que son muy necesarias y que sea pronto que se tomen en cuenta quienes nos están escuchando en este momento.
0: Los líderes sindicales son uno de ellos, son personajes claves.
1: Así es, para que ya se lleven a cabo algunas de estas acciones o políticas, porque son muy necesarias desde hace ya varios años, pero qué bueno que ya en la actualidad ya se estén haciendo visibles. Y lamentablemente ya se nos está terminando el tiempo, maestra, pero ¿qué cambios considera urgentes para avanzar en este tema y de qué manera las personas pueden comenzar a tomar ya este derecho y también autocuidarse?
0: Por un lado, yo hago un llamado a los hombres, o jóvenes y adultos mayores, ¿no? De verdad, nos harían un gran favor a las mujeres si tienen la conciencia de la prevención en su salud física, ¿no? Yo tengo dos hijos varones, el mayor no tiene nada de conciencia en ello, ¿no? Es un hombre disciplinado, hace ejercicio, cuida su dieta, pero para que vaya al médico me dice, ¿para qué? Voy cuando esté enfermo. Digo, el día que ya estés enfermo, ¿quién te va a cuidar? O sea, tienes que ir al médico antes para prever en qué estás, en qué etapa estás, ¿no? El más chico es todo lo contrario y yo se lo agradezco mucho. Está muy pendiente de su salud, paga médicos especialistas y lo que sea necesario cuando apenas empieza una cosa chiquitita. Y yo lo veo a él con un futuro mejor, en que le va a cargar menos la mano a alguien, ¿no? Pero de verdad, a los hombres yo les hago un llamado. No vayan al médico cuando ya no hay remedio. Vayan al médico de manera preventiva, como lo hacemos las mujeres. Las mujeres tendemos más a hacernos una mastografía para ver que no vayamos a tener cáncer de seno, ¿no? Pero los hombres no. Que dejen de confiarse en que una mujer, va a haber una mujer en su vida que los va a cuidar, ¿no? Aquellos hombres que van hasta por el tercer, cuarto matrimonio buscando quién las cuide para su vejez, ¿no? A mí me late que es eso, que es por ahí. Eso es por un lado. Por el otro lado, que las mujeres aprendamos a pedir auxilio. Creo que nadie te va a dar una medalla al final de tu vida, ni te va a levantar un monumento, porque tú solita sacaste adelante a tus hijos. Ese discurso ya no lo compren, ¿no? Tercera, a los hijos e hijas que se hagan responsables del sistema de cuidados en su familia. Aunque ya no vivas con tu padre o tu madre, aunque ya tengas una vida independiente, no desatiendas a las personas mayores o enfermas en tu familia. Tienes la obligación de, si no ir a ayudar, por lo menos aportar económicamente para pagar a un enfermero. Imagínense que dos o tres hijos se organicen pagando a un enfermero o enfermera cuando su padre o madre esté enfermo, y no den por hecho que la otra pareja los va a cuidar, ¿no? Hay hijos que lamentablemente le llaman de vez en cuando a la mamá para decir, ¿cómo estás? Ay, qué pena, uy, qué bueno. Pero tú eres poderosa, mamá, tú puedes con todo, ¿no? Cuando las madres ya no pueden con todo. Y tercera, hacer un llamado a las personas tomadoras de decisiones. Estén en el gobierno, estén en una institución como el IMSS, o estemos en una universidad, que volteen a ver que la conciliación entre la vida familiar y laboral o escolar es indispensable, y que no podemos seguir siendo intolerantes con que una persona lleve a su hijo de vez en cuando a su centro de trabajo porque no tiene con quién dejarlo. Y máximo si su hijo está en una silla de ruedas, tiene un problema de autismo, tiene un problema de TDA. Y que tengamos paciencia en los centros de trabajo donde no corren riesgo los hijos y puedan estar ahí. Eso yo haría como un llamado lo más urgente para que volvamos realidad lo que la ONU ya reconoció, que es un derecho humano a recibir cuidados, a cuidar a la persona que cuida y al autocuidado.
1: Perfecto, pues muchas gracias por dejarnos con esta reflexión, maestra, y también muchas gracias por su tiempo y por ser parte de esta emisión de interlocución.
0: Gracias a ti, Pau.
1: Y de esta manera nos despedimos de esta emisión de interlocución, agradeciendo a operadoras y operadores que hacen posible que esta señal pueda llegar hasta Actopan, Huejutla, San Bartolo, Tutotepec, Tulancingo, Zimapán y por supuesto aquí en la capital del estado, en Pachuca de Soto. Esta tarde también agradezco en los controles a Víctor Sony. Del micrófono se despide Paola Juárez y nos escuchamos en una próxima emisión.
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12: Es la 1:37.

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4: Es la 1:50.

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3: Temperatura 36 grados centígrados.
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4: Son las 2 con 2 minutos.
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Hola, ¿qué tal? Muy buenas tardes, amigas y amigos del 99.5. Estamos nuevamente dándole la bienvenida a usted en esta tardecita, hoy lunes 25 de mayo, con gusto de llevarle la información hasta donde quiera que usted nos esté sintonizando, en esta parte de la Sierra Gorda, en el Valle del Mezquital, o en el otro lado de la frontera. Sea usted bienvenido. Soy Fidel García Cuevas y estaré acompañándoles en esta tarde. Saludo a mis compañeros en controles, al ingeniero Blandín Martínez, a nuestra compañera Daniela Reynoso, quienes me acompañarán en esta tarde, y los invito a que se queden con nosotros, ya que tendremos información relevante en este día. Sin más preámbulo, iniciamos con los titulares.

0: El municipio de La Misión busca solución a fallas del suministro eléctrico. Casi 3.000 viviendas deben ser reemplazadas, consecuencia de la vaguada monzónica. Pierde México 12.5 del Producto Interno Bruto por violencia y corrupción. En información internacional, María Corina Machado promete volver del exilio y postularse de nuevo a la presidencia de Venezuela. En información universitaria, Conversafoto de la Universidad impulsa formación visual gratuita.
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Iniciamos con información regional para usted. Para que esté informado en esta tarde, comentarle que el municipio de La Misión ha registrado constantes fallas en el servicio de energía eléctrica durante los últimos meses, situación que ha afectado a diversas comunidades de la demarcación. Ante esta problemática, digamos, este domingo el presidente municipal sostuvo una reunión de trabajo con personal de la Comisión Federal de Electricidad y vecinos del municipio, con el objetivo de atender las afectaciones derivadas de las interrupciones y variaciones en el suministro eléctrico. Durante el encuentro, los ciudadanos expusieron las principales problemáticas, en este caso por las fallas del servicio, y las cuales ha impactado tanto en las familias como en las actividades comerciales, obviamente, servicios básicos en el municipio, y justamente la electricidad pues es muy necesaria para todas las labores en el hogar y sobre todo también para las personas que pues en el día también lo utilizan para sus cuestiones laborales. Y en respuesta a eso, autoridades municipales y representantes de la comisión establecieron de esta manera acuerdos y líneas de acción encaminadas a atender los, diferentes reportes ciudadanas y mejorar la calidad de los suministros en la región. Alcalde municipal reiteró su compromiso de dar seguimiento permanente a las gestiones y el trabajo con las instancias correspondientes hasta garantizar un servicio de energía eléctrica estable y seguro para todas las familias del municipio de La Misión. Y es necesario este tipo de actividades, en este caso de organizaciones vecinales, para hacer exigencias, ¿no? En este caso, como es el suministro eléctrico, que obviamente pues ha afectado a muchas comunidades del municipio de La Misión. Para ahora sí que a veces no hay que esperarnos, que justamente a veces el gobierno, en este caso municipal, no sabe de algunas comunidades o situaciones que vive, pero pues la organización vecinal es importante para hacer este tipo de demandas. Es parte de la información que tenemos para ustedes del municipio de La Misión. Tenemos más información cuando son las 2 de la tarde con 7 minutos.

En más información, nos vamos ahora para el municipio de Cardonal. Esta situación que le hemos comentado, pues continúa la controversia por la falta de transparencia por parte del gobierno municipal encabezado por la alcaldesa Carla Hernández Cerro Blanco, luego de que se venciera ya el plazo establecido por el Instituto, por el Tribunal Electoral, perdón, del Estado de Hidalgo, para entregar información solicitada por regidores de la oposición que hasta el momento se haya, pues no se haya cumplido más que nada, ¿verdad?, con esta resolución. Fue el pasado lunes cuando el órgano jurisdiccional resolvió a favor de la regidora Lucero Ambrosio, como le habíamos informado la semana pasada, y también otros integrantes de la oposición quienes promovieron pues este juicio ciudadano al señalar que desde el año pasado pues habían solicitado en reiteradas ocasiones información relacionada con convenios, obras públicas y manejo de recursos correspondientes al año 2025 y lo que va de este año, sin que se dé respuesta, ¿no?, ante esta por parte de la administración municipal, digamos. Y como se le había informado a usted la semana pasada que el ayuntamiento contaba con un plazo más o menos de 5 días hábiles para hacer entrega de la documentación requerida. Sin embargo, pues dicho periodo concluyó el viernes pasado sin que la regidora pues recibiera esta información solicitada. Y ante esta situación, Lucero Ambrosio señaló que existen incumplimientos a la resolución emitida por la autoridad electoral y cuestionó nuevamente por qué el gobierno municipal se mantiene renuente ante esta situación de transparentar, digamos, la información relacionada con el manejo administrativo de los recursos, sobre todo, ¿no?, del financiamiento municipal. Asimismo, también se espera que el Tribunal Electoral del Estado pues determine las medidas correspondientes ante el desacato, entre ellas una posible amonestación o sanción derivada del incumplimiento de esta resolución. Y es que la transparencia en el uso de los recursos públicos municipales, en este caso, no es solamente una obligación legal, sino que es una condición indispensable, ¿verdad?, para fortalecer también la confianza ciudadana, combatir la corrupción y mejorar la calidad de las comunidades, en este caso. Y obviamente no es un capricho, digamos, en este caso de la regidora, sino que también representa la voz del pueblo, ¿no? Y es necesario que la presidenta municipal, siendo una funcionaria, pues está obligada a emitir estas, pues ahora sí que este tipo de informes. Y en este caso los municipios representan pues a nivel, digamos, local, como gobiernos municipales cercano a la población, y pues tienen que cumplir con esta tarea. En este caso, los regidores justamente pues hacen petición para que la presidenta municipal pues cumpla con esta obligación. Es parte de la información que tenemos para ustedes. Son las 2 de la tarde con 11 minutos. Tenemos más información de carácter regional. Ahora nos vamos para el municipio de Ixmiquilpan y que fíjese que parte de la nota que tenemos el día de hoy, que quien recibió un auténtico baño de la realidad fue el alcalde de Ixmiquilpan, Emanuel Hernández, durante un festejo para las maestras y los maestros, donde se puso a bailar como si anduviera en el pleno arranque de campaña. Usted recordará que en el acto de campaña justamente pues es un estilo muy particular del edil de allá de Ixmiquilpan, pero en esta ocasión un momento incómodo llegó cuando preguntó, justamente haciendo uso del micrófono, hizo la pregunta: ¿quién va a ser el próximo diputado federal?, provocando de esta manera pues abucheos y chifleadas por parte de la gente, y no le quedó más que recular con cierto nerviosismo. Y dijo que es broma, ¿no? Dicen que en corto, que el edil cada vez genera pues más antipatía entre la población, pues esto es más que nada, ¿no?, una muestra de ello, sobre todo porque mientras el municipio enfrenta carencias, él sigue apareciendo pues justamente, como dicen los vecinos, con ropa y accesorios de diseñador. Y también pues asiento este tipo de cuestiones que a la gente pues tal vez, si no hay resultados, obviamente este es un signo de que el edil pues está perdiendo en este caso pues parte de la gente que lo sigue o que confía en él, ¿no? Porque una cosa es querer proyectar
en este caso, resultado y éxito, y otra cosa es hacerlo frente al pueblo, ¿no?, que sigue esperando resultados firmes. Es parte de la información que tenemos para ustedes en esta tarde. Vámonos, ya que tenemos más información para usted. Recuerde también que si tiene información relevante que impacte justamente en su comunidad o en su municipio, nos puede hacer llegar información a través del WhatsApp, o también nos puede llamar. Le voy a proporcionar aquí un número telefónico disponible: 772-142-9159, 772-142-9159. Y pues podemos ahora sí que hacerle mención de la situación, siempre y cuando que sea noticia de relevancia para cierta población. Con gusto, ¿verdad? También nos pueden seguir por nuestra página de Facebook. Allá publicamos algunas actividades y programas que tiene Suma Radio Zimapán. Nos pueden encontrar justamente así, Radio UAH Zimapán, o también por Instagram, Radio UAH Zimapán. Vámonos a nuestro primer corte promocional. Regresamos con ustedes, amigas y amigos. Son las 2 de la tarde con 14 minutos.

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3: Las 2 de la tarde con 17 minutos para que no se le haga tarde si tiene usted alguna actividad en este día. Mientras nosotros le llevamos información relevante que caracteriza al estado, justamente darles algunas cifras no tan positivas. En este caso, casi 3,000 viviendas deben ser reemplazadas para evitar una tragedia mayor, consecuencia de lo que usted recordará como la vaguada monzónica de las lluvias del octubre pasado. Y es que la emergencia por la pasada vaguada en Hidalgo aún no termina para miles de familias. La Secretaría de Desarrollo Agrario, Territorial y Urbano, conocido como SEDATU, ha revelado que el mapa de riesgo en la entidad es crítica. Casi 3,000 viviendas deben ser reemplazadas para evitar una tragedia mayor. En conferencia de prensa, el titular de SEDATU en Hidalgo, Julio Valera, presentó los resultados del censo realizado tras los daños provocados por el fenómeno meteorológico del año pasado. Los datos son contundentes: 2,866 hogares han sido catalogadas como susceptibles de reubicación, es decir, son familias que hoy pues duermen bajo un techo que técnicamente ya no es seguro. Y lo más alarmante en esta situación es la concentración del peligro, sobre todo, ¿no? Y preocupa más que nada que el 70% de estos hogares se agrupan apenas en 6 municipios, a pesar de que las afectaciones se extendieron por 24 prácticamente demarcaciones en el estado. Pero pues aquí va algunas listas de las zonas con mayor urgencia, encabezando más que nada los municipios de Tianguistenco, Huehuetla, Tenanco de Doria y Xochicuautlán. Son los municipios, digamos, donde mayormente pues el porcentaje de los hogares pues agrupan mayormente en cantidades y en riesgo, ¿verdad? El funcionario fue enfático al señalar que el mapeo federal ya está concluido. Sin embargo, persisten zonas grises de la información. Aunque se sabe que el riesgo es latente, abarca a 24 ayuntamientos, la dependencia federal no ha desglosado, digamos, públicamente el número exacto de viviendas afectadas por cada uno de los 24 municipios restantes. Esta falta de detalle fino pues preocupa, ¿no?, sobre todo a las administraciones locales que dependen de estas cifras para gestionar los predios y los recursos, sobre todo, ¿no?, necesario para poder trasladar a los habitantes. ¿Cómo ve usted esta situación? Es el rostro, digamos, de una crisis social profunda. En este caso, en las regiones serranas, sobre todo del estado, pues hablamos de miles de familias hidalguenses que enfrentan pues esta trauma, ¿no?, de desarraigo también. Esta situación no solamente crea eso, sino que rompe este tejido social, ¿no?, que regularmente en las comunidades serranas o las comunidades originarias pues se mantiene habitualmente todavía este tejido, y el hecho de trasladarlos, de reacomodarlos, pues rompe justamente esto, ¿no? Aleja también a la gente de sus tierras y de la labor y de sus raíces. Pero se encuentran justamente en estas disyuntivas de quedarse con el riesgo que justamente de saber que no se encuentran en lugares seguros, digamos. El hecho es de que el riesgo se concentra en las zonas serranas, sobre todo como Tianguistenco y Huehuetla. Nos recuerda justamente la vulnerabilidad climática que tiene pues este tipo de geografías accidentadas, y pues a tomar un poco de prevención y medida ante esta situación, más que nada ahora que ya inician las temporadas de lluvia y que también, como hemos anunciado, que viene ya los ciclos de los huracanes, más que nada. Amigas y amigos, son las 2 de la tarde con 21 minutos. Tenemos más información para usted en esta tarde.

En más información tenemos que la consulta popular relacionado a las corridas de toros en Hidalgo. La semana pasada estábamos comentando este tema, pero es necesario comentarle porque justamente está en la agenda, ¿verdad?, de los medios de comunicación. Podría realizarse durante la jornada electoral de 2027 esta consulta. Previa a ello, ¿verdad?, siempre que el Tribunal Superior de Justicia emita una resolución favorable antes del inicio, digamos, o justamente antes del inicio formal electoral, ¿no? El consejero del Instituto Estatal Electoral, Alfredo Alcalá, informó que el plazo legal para resolver la procedencia de la petición es de 20 días naturales, contando a partir de la notificación enviada al Congreso local. Expuso que la consulta todavía no cuenta con autorización definitiva, el proceso permanece en revisión ante el Tribunal Superior de Justicia, instancia encargada para analizar así pues si la pregunta cumple con los requisitos establecidos de la Ley de Participación Ciudadana, entre ellos lenguaje neutro, ausencia de juicios de valor y respeto a los derechos humanos. Algunos de los estilos, digamos, que debe de ir redactado las preguntas. Señaló que en este caso una resolución procedente, la pregunta quedará firme y no podrá recibir modificaciones posteriores, en este caso después de que el Congreso del Estado pues emita un documento al Poder Ejecutivo para su publicación en el periódico oficial del Estado y posteriormente notificará al Instituto Estatal Electoral para que inicie pues la organización correspondiente para esta consulta, que en este caso tendría pues un carácter recurrente, por lo que la jornada se realizaría junto con la elección constitucional del año 2027 y de esta manera pues el arranque formal del proceso electoral también ocurriría justamente el 15 de diciembre del 2026, fecha considerada para como límite operativo para incorporar la consulta dentro de la planeación presupuestaria y logística del órgano electoral. Pues así, este ejercicio, digamos, de consulta representa pues una oportunidad para reflexionar sobre todo cómo estamos evolucionando en estas cuestiones también de tradicionales, digamos, de los pueblos frente también a las nuevas sensibilidades sociales, ¿no? Más allá de estar a favor o en contra de la tauromaquia. Pues este debate muestra también la importancia de escuchar la voz de la ciudadanía, ¿no?, y construir decisiones democráticas que consideren pues tanto la cultura como la identidad regional, como el respeto también a los animalitos, en este caso los toros. Pues estamos en esta disyuntiva. Usted que allá en casita, que ha pensado sobre este tema, ¿verdad?, ¿cómo va usted a opinar o cómo va a participar activamente en esta consulta que justamente pues está en la planeación para que se pueda llevar a la legislación estatal? Tenemos más información para usted en esta tarde, son las 2 de la tarde con 25 minutos.

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0: Son las 2 de la tarde con 25 minutos. Ahora cambiamos el rumbo de las ideas y nos dirigimos nuestra atención hacia el ámbito deportivo. Vamos con nuestra compañera Lluvia Trejo, que trae información relevante y fresca en el mundo de los deportes. ¿Qué tal, Lluvia? Buenas tardes, ¿cómo estás?
1: Hola, ¿qué tal, Fidel? Muy buenas tardes. Saludando también a nuestro auditorio. Bienvenidos a la información deportiva. Y hoy, pues, amanecimos un poco prepotentes en el ámbito de fútbol. Y arrancamos, pues, ayer con una noche histórica para el fútbol mexicano, porque por fin llegó la tan anhelada décima estrella para Cruz Azul. La máquina cementera de Cruz Azul, pues, se coronó campeón del torneo al derrotar 2-1 a Pumas en un intenso duelo disputado en el Estadio Olímpico Universitario. Y vaya historia la que se escribió, porque el encuentro comenzó cuesta arriba para los celestes. Pumas salió decidido y encontró recompensa al minuto 30 con un remate cruzado del paraguayo Robert Morales, aprovechando pues un descuido defensivo y poniendo a soñar a la afición auriazul. Los universitarios incluso pues resistieron gracias a varias atajadas del arquero Keylor Navas, quien evitó en más de una ocasión pues el empate cementero, pero pues Cruz Azul insistió, peleó cada balón y encontró la reacción en la segunda mitad. Primero llegó el empate gracias a un autogol de Rubén Duarte al minuto 53, pues una jugada que cambió por completo el ánimo del partido y encendió a la afición celeste. Y cuando más pesaban los fantasmas de otras finales perdidas, pues apareció Rodolfo Rotondi, sí, el mismo jugador señalado en el pasado por errores dolorosos, para marcar el gol de la remontada y convertirse pues esta vez en héroe de la décima estrella. El cierre fue de alta tensión, la desesperación pues y el desgaste también terminaron pues pasándole factura a Pumas, y el árbitro mostró dos tarjetas rojas en la recta final, una para Uriel Antuna y otra para Ángel Rico, en un desenlace que reflejó el derrumbe universitario ante el empuje cementero. Más de 46 mil aficionados fueron testigos de la consagración de Cruz Azul, mientras su capitán Carlos Rodríguez levantó el trofeo y el técnico Joel Wiki pues cumplió la promesa de devolverle la gloria a la institución. Y aquí pues el fútbol tiene memoria y también revancha. Durante años a Cruz Azul pues se le ha señalado, ¿no?, por quedarse corto, por las finales perdidas, por las burlas y demás dudas, pero esta vez el equipo mostró carácter, bastante unión y paciencia, y la décima llegó y seguramente pues quedará marcada para toda una generación de aficionados celestes. Como lo dijo el director técnico Joel Wiki, lo que hicimos hoy se quedará marcada para la eternidad. Así cerró el director, y pues enhorabuena para el club. Nos vamos al básquetbol, porque las finales del oeste de la NBA pues están que arden gracias a Víctor Wembanyama, este chico que ya lo están llamando el alien, no solo por su estatura, sino también por la magia que genera en la duela, y pues quien volvió a dar el espectáculo con un impresionante tiro desde media cancha, y además lideró a los Spurs con 33 puntos para empatar la serie 2-2 frente a los Oklahoma. La serie está completamente abierta y promete pues bastante emoción. Y en la Fórmula 1, el italiano Kimi Antonelli pues continúa imparable al ganar el Gran Premio de Canadá, sumando ya 4 victorias consecutivas y consolidándose como líder del campeonato. El mexicano Sergio Pérez pues abandonó la carrera tras una falla mecánica. Finalmente, ya con las noticias de aquí del ámbito pues local, para Hidalgo, porque la delegación de judo de la Universidad Autónoma del Estado de Hidalgo brilló en los campeonatos nacionales universitarios ANUES 2026 con medallas de oro, plata y bronce, destacando a Alexis Eduardo Espinosa Ávila como el campeón nacional. Hasta aquí la información deportiva, y recuerde que el deporte pues siempre deja historias de emoción, revancha y pues gloria. Esto es todo por el día de hoy. Nos escuchamos mañana con más información deportiva.
0: Muchas gracias, Lluvia. Tanto tiempo de espera, más que nada por los aficionados de este equipo de fútbol de Cruz Azul. Por fin, ¿no?, un campeonato del Cruz Azul después de mucho tiempo. Pues enhorabuena para ellos. Vamos prácticamente ya pues terminando esta primera parte de nuestro noticiero vespertino. En esta primera parte vamos a nuestro siguiente corte promocional. De regreso tenemos información nacional para usted en esta tarde.

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12: Son las 2:33.
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13: Una vez más te saludo y con gusto te comparto la siguiente información. México pierde por violencia y corrupción en trámites y servicios públicos más de 12% de su Producto Interno Bruto. Revelaron estadísticas del Instituto para la Economía y la Paz, IEP, y del Instituto Nacional de Estadística y Geografía, INEGI. El IEP estimó que el impacto económico de la violencia asciende a 4.5 billones de pesos, equivalente a 12.4% del PIB nacional, lo que es 36.31 billones de pesos. En tanto, el INEGI calculó que el costo total a consecuencia de la corrupción, cuando se realizan pagos, trámites o solicitudes de servicios públicos y otros contactos con autoridades, fue de 17.707.4 millones de pesos. La cifra del impacto de la corrupción significa que, por cada 100 pesos generados en la economía nacional, alrededor de 4 centavos se pierden debido a estos actos ilícitos. El IEP estima el costo de la violencia con base en un agregado del impacto económico derivado de los homicidios, de otros delitos violentos, de la percepción de violencia y de los costos de protección, así como del gasto público en fuerzas militares, seguridad nacional, seguridad pública y en el sistema de justicia y reclusión. Una reducción de 50% de la violencia para 2030 supondría un ahorro de al menos 110 mil millones de dólares. Lo anterior representaría un ahorro de 1,376,372 dólares para cada empresa y de más de 66,771 dólares para cada mexicano, prevé un artículo de la revista Panamericana de Salud Pública. La violencia y los homicidios se han convertido en una de las preocupaciones económicas y de salud pública más apremiantes por su efecto sobre la salud, el desarrollo y el crecimiento económico. Para Suma Noticias Radio, José Canales.
11: El Partido Acción Nacional convocó este domingo a la población a expresar su indignación frente a la persecución política impulsada por Morena en contra de la gobernadora de Chihuahua, María Eugenia Campos, tras el citatorio de la Fiscalía General de la República a la gobernadora chihuahuense para comparecer ante esa instancia. Con dicha solicitud, la FGR pidió a la mandataria comparecer como testigo en el expediente que abrió por delitos contra la seguridad nacional, luego de la participación de dos elementos de la Agencia Central de Inteligencia de Estados Unidos en un operativo antinarcóticos en esa entidad, sin contar con autorización federal para ello. Por medio de un comunicado, el dirigente del partido, Jorge Romero, aseveró que el oficialismo utiliza todo el aparato del Estado para intentar intimidar y desgastar a gobiernos de oposición. Adelantó que en los próximos días darán a conocer las acciones y expresiones ciudadanas que orquestará el blanquiazul en defensa, dijo, de la democracia, las libertades y de la gobernadora de Chihuahua. Esto luego de que durante la semana expuso la posibilidad de realizar una marcha en respaldo a la gobernadora de Chihuahua. Romero apuntó que la embestida política, lejos de debilitar a la oposición, está generando mayor respaldo ciudadano hacia Acción Nacional y hacia los gobiernos que sí enfrentan a la delincuencia y dan resultados. A la vez, hizo un llamado a los simpatizantes de esta fuerza política a mantenerse unidos y defender las instituciones democráticas frente a intentos autoritarios. Si nos damos cuenta, este caso vuelve a poner sobre la mesa un tema delicado en nuestro país, en México, una línea entre la aplicación de la ley y el posible uso político de las instituciones. Y más allá de las diversas posturas políticas, lo importante será que exista, obviamente, transparencia en las investigaciones y respeto a este proceso. Nosotros como ciudadanos esperamos sin duda alguna que las instituciones puedan actuar con imparcialidad, sin privilegios, sí, pero también sin tintes de revancha política. Y obviamente esto refleja el clima de polarización que vive nuestro país. Cada acción judicial rápidamente se convierte en un debate político. Para Suma Noticias Radio, María Fernanda León.
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Amigas y amigos, son 2:39 p.m. Acabamos de escuchar dos notas que nos envían nuestros compañeros de Suma Radio. Agradecemos a José Canales y también pues otra nota que estuvimos escuchando de la voz de María Fernanda León. Muchísimas gracias. Vamos a continuar con una nota más de pues noticia a nivel nacional. Fíjese que la llegada de la selección de la República Democrática de Congo pone a prueba más que nada el sistema sanitario nacional debido a los brotes de ébola en la nación africana, como pues hemos comentado en estos días de noticia internacional. Y pues México se prepara de esta manera para recibir al mundo, pero con la guardia, digamos, en alto más que nada. La presidenta de la República, Claudia Sheinbaum, confirmó que en los próximos días la Secretaría de Salud anunciará pues un paquete de medidas excepcionales para blindar al país frente a posibles contagios de ébola. El anuncio surge tras confirmarse la participación del combinado del Congo en las justas mundialistas, equipo que tras vencer al país de Jamaica ya tiene una ruta marcada al territorio mexicano. Y la mandataria fue enfática, dijo que no se trata de restricciones migratorias ni de discriminación, sino que es una estrategia de prevención epidemiológica rigurosa en este caso, ¿no? Por la enfermedad que pues hemos comentado del ébola. Y justamente la selección africana ubica en el grupo G, perdón, en el grupo K, ¿no? De lo que es las prácticamente para inicios del justamente de los mundiales. Y aterrizará en Jalisco para enfrentar a Colombia el próximo 23 de junio en el Estadio de Guadalajara. Tras su paso por tierras tapatías, el equipo volará posteriormente a ello a Atlanta para medirse contra Uzbekistán el 27 de junio. Cabe destacar que la vigilancia comenzará incluso antes de tocar suelo mexicano. Y desde Houston también, donde el Conco se enfrentará a Portugal, y se activarán también los primeros cercos sanitarios internacionales respecto pues a este problema de salud, ¿no? Que preocupa más que nada con el pitazo inicial del mundial a la vuelta de la esquina. Este primero de junio México buscará demostrar así pues que puede ser también la sede festiva, pero sobre todo una sede biológicamente segura. Esto de acuerdo con lo que comenta o lo que expuso la presidenta de la República. Y es que si bien también el deporte pues tiene o trata de fungir esto de una cuestión de, digamos, de pues de unificar también algunos al país, debe de demostrar también la capacidad de unir fronteras, pero hay una realidad sanitaria que nos obliga a poner pues lupa en el asunto, ¿no? El despliegue de los filtros contra ébola por la visita del país del Congo pues debe verse no solo como un trámite administrativo, sino que como una responsabilidad social compartida. Esto nos recuerda que vivimos en un mundo súper hiperconectado, donde un evento deportivo puede convertirse en una crisis de salud si se prioriza en este caso el espectáculo, digamos, sobre la salud o sobre la ciencia, ¿no? El reto para el gobierno pues sí es un gran reto, digamos, valga la redundancia, y la sociedad sobre todo no solo evitar el virus, sino que también evitar el estigma, en este caso para el país visitante. Es parte de la información nacional que tenemos para usted en esta tarde. Es hora de irnos a nuestro siguiente corte promocional. Desearle a usted buen provecho si en estos momentos está degustando de los sagrados alimentos. Mientras nosotros le mantendremos informado, tenemos información de carácter internacional después de la pausa. Quédese con nosotros, regresamos en un momentito.

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8: Son las 2 con 45 minutos.
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0: Continuamos.
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2:46, después de esta pausa promocional, amigas y amigos, como le había comentado, parte de la información internacional de lo que hay en la agenda, le comento que en este caso, María Corina Machado promete volver del exilio para postularse como candidata a la presidencia de Venezuela. Justamente la laureada, digamos, venezolana con el Premio Nobel de la Paz anunció el sábado que planea postularse de nuevo a la presidencia y que tiene intención de regresar a su país antes de que termine este año. Las declaraciones de Machado, realizadas mientras se reunía en Panamá con varios líderes de la oposición venezolana, se produce después de 4 meses de la sorprendente decisión de la Casa Blanca de marginarla y en su lugar trabajar también con una leal al partido gobernante venezolano, después de que el ejército de Estados Unidos postulara entonces, en este caso capturara, mejor dicho, al entonces presidente Nicolás Maduro. Machado ha estado en el exilio desde diciembre, cuando salió justamente tras estar escondida durante 11 meses en algún lugar de Venezuela y viajó a Noruega, donde fue galardonada con el premio Nobel. Declaró a los reporteros en Panamá que ella y los demás líderes opositores reunidos siguen comprometidos con la transición a la democracia a través de elecciones presidenciales libres y justas. Aún así, no se sabe cuánto se celebrará pues un comicio o una elección presidencial en Venezuela. Y pues en este caso, ¿qué dijo en este caso el presidente Donald Trump y los altos funcionarios de la administración? Pues han elogiado, ¿no?, qué más les queda, para ellos les conviene como sucesora, en este caso, ¿no?, de justamente Machado. La presidenta interina Dulce Rodríguez, quien ha abierto pues un par de industria petrolera de Venezuela a la inversión de Estados Unidos en un momento de alza de los precios de petróleo vinculada a la guerra con Irán. Y Machado señaló que en una elección con condiciones democráticas requerirá pues al menos, de acuerdo con ellas, entre 7 y 9 meses de planificación. Entre los cambios necesarios figura el nombramiento de autoridad electoral neutral, la actualización del registro de votantes y la posibilidad de que los candidatos de la oposición se postulen sin interferir sin la interferencia del gobierno para estas elecciones. Es parte de la información que tenemos en esta tarde de información internacional. Veremos pues a ver qué pasa en estos meses con la propuesta, o en este caso la intención, de Corina Machado de regresar del exilio y postularse como candidata a la presidencia de Venezuela. Tenemos más información de carácter internacional. Son las 2:49.

0: Vámonos en más información internacional. Rusia lanzó durante la madrugada del domingo uno de los ataques más intensos contra Kiev en lo que va del año 2026, con el uso combinado de drones y misiles balísticos que provocaron daños en edificios residenciales, infraestructura urbana y dejaron también decenas de personas lesionadas, según reportes de autoridades ucranianas y medios internacionales. El presidente de Ucrania informó que varias zonas de la capital resultaron afectadas tras las ofensivas aéreas que prolongaron por horas. De acuerdo con la Fuerza Aérea Ucraniana, Rusia empleó cientos de drones y decenas de misiles con una operación de gran escala dirigida principalmente contra Kiev y su periferia. El mandatario agradeció a todos los servicios que trabajaron en lugares donde Rusia perpetró pues este ataque, que dejaron alrededor de 100 personas heridas, 4 personas fallecieron lamentablemente y pues justamente pues hay destrucción, como pues aquí la información que está justamente circulando, más de 100 personas y pues otras personas que están lesionadas, 300 edificios aproximadamente fueron destruidos. En información internacional para usted en esta tarde, ahora es momento de cambiarnos de información. Vamos con información que tiene que ver con el clima el día de hoy.
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0: Son las 2 de la tarde con 51 minutos, amigas y amigos. Es hora de ir a conocer un poco sobre el estado del tiempo. Le damos la bienvenida a nuestra compañera Daniela Reynoso, quien nos trae información relevante para este día.
3: Muchas gracias, Fidel. Muy buena tarde. Muy buena tarde de lunes a todos quienes nos escuchan. Y respecto al estado del tiempo, vamos a iniciar con el municipio vecino de Nicolás Flores. En estos momentos se sienten 29 grados Celsius en la temperatura y se espera una máxima de 30 grados, mientras que la mínima se registró en 18 grados esta madrugada. A lo largo de esta tarde, pues se sentirá una tarde húmeda con intervalos de nubes y sol y se espera una tormenta en parte del área. De Nicolás Flores, pues nos movemos hacia Jacala, en donde también están en estos momentos 29 grados Celsius. También se siente un clima húmedo con intervalos de nubes y sol. Y también esperamos una tormenta por la tarde, ya prácticamente casi al anochecer. En cuanto a la sensación térmica, se siente una sensación térmica de 34 grados en estos momentos. De Jacala nos movemos hacia los municipios de Tasquillo e Ixmiquilpan, quienes comparten también similitudes con la temperatura, registrando una mínima de 16 grados, una máxima de 29 grados. En estos momentos son 27 grados con sensación térmica de 31 y para lo que resta de la tarde, pues también se esperan tormentas ampliamente separadas a lo largo de estas horas que quedan del día. Y finalmente, para nuestro municipio en Zimapán, se esperan intervalos de sol y nubes, una tormenta sobre algunas zonas de aquí del municipio minero, en lo que vienen siendo las próximas horas, y una temperatura máxima de 27 grados Celsius, mientras que en estos momentos se sienten 30 grados cuando marca el termómetro los 25 grados Celsius. Es la información de esta tarde, Fidel. Regreso contigo.
0: Muchísimas gracias, Daniela, por esta información. Vamos a continuar, ya que tenemos información también universitaria para usted en esta tarde y vamos a compartirles esta nota que nos mandan nuestros compañeros de Suma Radio Huejutla. Esta nota universitaria que tiene que ver con VersaFoto, una actividad de la Universidad Autónoma del Estado de Hidalgo que también impulsa la formación para formación visual gratuita dentro de la universidad. Vamos a escuchar esta nota, regresamos con ustedes.
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5: ¿Qué tal amigos y amigas de Suma Noticias Radio? Les saludamos con mucho gusto en este inicio de semana para compartirles información institucional. Les platicamos que desde el Pueblo Mágico del Mineral del Monte, la Universidad Autónoma del Estado de Hidalgo continúa impulsando espacios de formación artística y cultural para las nuevas generaciones. Y es que participantes del ConversaFoto 2026, encuentro organizado por el Instituto de Artes de la UAEH, fortalecieron sus conocimientos en iluminación para retrato gracias a la masterclass impartida por el reconocido fotógrafo regiomontano Carlos Rodríguez Caroga. Durante esta actividad, el especialista compartió recomendaciones técnicas relacionadas con la adaptación a distintos entornos de trabajo, el manejo de modelos, la creación de sets fotográficos y el uso de herramientas de edición, aspectos fundamentales para quienes buscan profesionalizarse en el ámbito visual. Además, el fotógrafo destacó la importancia de aprender a resolver los retos de cada escenario, saber enfrentar las críticas en plataformas digitales y, sobre todo, tener claro el propósito que inspira cada imagen capturada. ConversaFoto se ha consolidado como un espacio anual de formación y actualización donde estudiantes, docentes y creadores visuales tienen la oportunidad de aprender de especialistas reconocidos en áreas como fotografía, curaduría, periodismo, artes visuales y gestión cultural, fortaleciendo así la oferta académica y artística de la máxima casa de estudios hidalguense. Este tipo de encuentros son fundamentales porque permiten acercar experiencias reales y conocimientos profesionales a jóvenes talentos que buscan abrirse camino en disciplinas artísticas cada vez más competitivas, demostrando además que la fotografía no solo es técnica, sino también sensibilidad, creatividad y una forma de contar historias. Hasta aquí la información universitaria. Que tengan un excelente día y sigan en sintonía de la frecuencia universitaria.

Amigas y amigos, prácticamente estamos ya en la recta final de este noticiero de la tarde. Sin antes pues comentarles a usted que estamos escuchando de fondo una canción de Bobby Allende, justamente un día como hoy. En 1965 nace en Nueva York el percusionista de extensa labor al lado de los más grandes de la salsa, también de lo que es el jazz, y justamente pues en honor a este artista pues estamos escuchando de fondo esta canción, y con esto nos despedimos sin antes agradecerle a usted por su sintonía. Nos escuchamos el día de mañana, así también agradezco a mis compañeros, al ingeniero Vladín y a mi compañera Daniela Reynoso por acompañarme en esta tarde. Que tenga usted una excelente tarde y nos escuchamos el día de mañana.

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7: ¿Qué estrategias implementa el sector salud del estado de Hidalgo en la prevención de consumo de vapeadores?
8: Actualmente en el estado de Hidalgo contamos con 6 UNEMES Ecosamas. Estas UNEMES Ecosamas están fortalecidos con personal de psicología, personal médico, personal de trabajo social, y son los encargados de llevar a cabo estos servicios a la población. Específicamente en estas UNEMES Ecosama contamos con un programa con terapia cognitivo-conductual, específicamente para la cesación del consumo de tabaco. Estas están ubicadas en los municipios de Tepeapulco, Pachuca, Ixmiquilpan, San Felipe Orizatlán, Huejutla y Tula de Allende. Y también otra de las alternativas pues es a través de la línea de la vida, que sería el 800-911-2000. Esta línea telefónica está disponible las 24 horas del día, los 7 días de la semana, y es una línea gratuita de asesoría, en la cual en esta línea telefónica también cuentan con un programa específico para la cesación del consumo de tabaco a través de la terapia cognitivo-conductual. O también tienen un sitio en internet, pueden googlearlo a través de su navegador. Es la línea de la vida, y en esta página van a encontrar muchísima información relacionada, también infografías, videos, algunos contenidos acerca de los vapeadores, cigarrillos y algunas otras sustancias.
7: Voz, Francisco Javier López Morales, coordinador estatal del Área de Prevención de Adicciones de la Subsecretaría de Salud de Hidalgo.
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17: ¿Qué reformas han entrado en vigor respecto a vapeadores en nuestro país?
18: En la Constitución, en el artículo 4, en este artículo pues menciona que pues está prohibida la producción, la fabricación, la comercialización, todo lo que tenga que ver con comercio de los vape, de los famosos vape. Entonces, esto hace que algunas leyes que se intervienen con este artículo 4 pues también tengan algunas modificaciones, por ejemplo, la Ley General de Salud, en su artículo 282, en donde dice también ahí expresamente que está prohibido toda esta comercialización, con el vape, ¿no? Entonces sí, sí prohíbe esta parte de empezar a fabricarlos, de promocionarlos incluso, y entonces pues sí está como que muy restringido esta parte de los vape.
17: Voz, José Adán Márquez Castillo, licenciado en Derecho y académico de la Escuela Preparatoria número 2 de la Universidad Autónoma del Estado de Hidalgo.
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16: Temperatura, 39 grados centígrados.
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5: Son las 3:05.

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5: Son las 3 con 18 minutos.
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6: Son las 3 con 32 minutos.
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8: Estamos en Bitácora Natural. El día de hoy les daremos a conocer un proyecto que se lleva a cabo como parte del servicio comunitario del programa de bachillerato de la Escuela Superior de Zimapán, de la mano de su servidora, bióloga Amairani García Mera. Les platico un poco. Las colecciones biológicas en las universidades son fundamentales para la educación, la investigación y la conservación de la biodiversidad. Sirven como recursos didácticos para enseñar sobre la biodiversidad que existe de organismos artrópodos, en especial de insectos y arácnidos con los que coexistimos en esta región. Con ayuda de mis alumnos, de profesores y de los que incluimos toda esta universidad, nos apoyan para poder hacer la colecta de estos organismos que se pueden encontrar en casas, en hogares o en los pasillos de la escuela. Hasta el momento se tienen alrededor de 600 especímenes y en esta ocasión Fidel nos hablará al respecto de un insecto que forma parte de esta colección biológica, conocido como chamué. Hola Fidel, ¿qué me puedes contar al respecto?
9: Hola Lick, ¿alguna vez han visto un chamué cruzar el aire del Valle del Mezquital? Este destello naranja negro que parece una joya volante no es un insecto más, es un símbolo de tradición, belleza y resistencia que ha ayudado a las comunidades locales desde tiempos prehispánicos. Hoy te cuento su historia, sus curiosidades y por qué deberías conocerlos al menos una vez. Los chamués son chinches gigantes del mezquite, una especie de chinches que viven en los matorrales de mezquites y huizaches de zonas áridas y calientes del centro de México, sobre todo en Hidalgo y el Valle del Mezquital. Su nombre varía según la región, chashúes, tantarias, chinches de mezquite y en otomí se les conoce como yashúes. En Zimapán, donde la sierra se encuentra con el mezquite, los chamueses forman parte del paisaje cotidiano y de la belleza local. Aquí son algunos datos curiosos que te van a sorprender. Sus colores negro, naranja y blanco son una señal de advertencia, además de que segregan un líquido amarillento de olor fuerte que los protege de depredadores. Los adultos aparecen entre junio y agosto, mientras que las ninfas emergen en octubre y se agrupan hasta enero y febrero. Los chamueses ponen sus huevos en la parte inferior de las hojas de mezquite, eligiendo zonas protegidas del sol directo y de los depredadores. La hembra deposita entre 30 y 80 huevos en pequeños grupos, cubriéndolos con una secreción pegajosa que los adhiere firmemente al tejido vegetal. Después de una incubación que dura entre 10 y 14 días, según la temperatura y la humedad, emergen ninfas diminutas de color amarillento, que al principio se alimentan de la savia de la misma planta que los vio nacer, antes de pasar por varias mudas hasta alcanzar la madurez. Pertenecen a la familia Coride y se encuentran desde el sur de Arizona hasta Chiapas, pero su mayor abundancia está en los matorrales de mezquites y huizaches de Hidalgo y el Valle del Mezquital. En la parte posterior de sus alas tienen manchas que imitan ojos de búho, asustando a depredadores como serpientes y aves nocturnas. Emiten un ruido agudo que, según la leyenda, puede calmar a los animales inquietos y guiar a los viajeros perdidos. Los chamueses se alimentan de la savia de las vainas verdes, de mezquites y otras leguminosas. Para capturarlos se usan guantes, ya que al sentirse amenazados expulsan una sustancia amarillenta de olor penetrante. Su recolección controlada es considerada una alternativa ecológica a la ganadería tradicional, ya que requiere muy poca agua y genera pocos residuos. Proyectos de manejo sostenible en Hidalgo están impulsando la cría de los chamueses, lo que aporta ingresos extra a familias rurales y ayuda a conservar los matorrales de mezquites, hábitat esencial para muchas especies locales. Su recolección controlada es considerada una alternativa ecológica a la ganadería tradicional, ya que requiere muy poca agua y genera pocos residuos. Proyectos de manejo sostenible en Hidalgo están impulsando la cría de los chamueses, lo que aporta ingresos extra a familias rurales y ayuda a conservar los matorrales de mezquites, hábitat esencial para muchas especies locales. Los chamueses son un vínculo vivo con los ecosistemas áridos que los sustentan. Yo soy Fidel Aurelio y este fue una mirada al fascinante mundo de los chamués.
8: Agradezco mucho toda la información que le compartes a nuestro público. Por último, quiero mencionar la importancia de estos animales y que se ve amenazada por factores como la destrucción de su hábitat, la contaminación y el miedo injustificado. Por favor, ayúdanos a protegerlas, ya que son una pieza clave en el equilibrio ecológico. En esta ocasión nos despedimos, pero puedes buscarnos en @radio_uaehcimapan. Nos vemos en una próxima emisión. Les agradezco a todos por su tiempo, su espacio y no olviden proteger a todos los organismos que se encuentran a su alrededor. Mi nombre es Amairani García Mera, docente de la Escuela Superior de Zimapán.
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4: Son las 3:47.

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4: Temperatura 42 grados centígrados.
5: Son las 4 con 3 minutos.
6: 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Soy Dafne Alfaro y esto ya comienza. Cuando Barbra Streisand reveló que había pagado $50,000 para clonar a su perro, le mostró al mundo que la clonación de mascotas ya es un negocio real. Actualmente es posible clonar perros, caballos e incluso ganado de alto valor comercial. La técnica, utilizada también para crear a la oveja Dolly en 1996, consiste en introducir el ADN de una célula adulta en un óvulo al que previamente se le ha retirado su material genético, dando origen a un embrión genéticamente idéntico al organismo original. Sin embargo, el procedimiento sigue siendo altamente ineficiente. Apenas uno de cada 100 embriones clonados llega a nacer vivo, y muchos presentan anomalías graves. La clonación plantea profundos cuestionamientos éticos sobre los límites de la ciencia, la reproducción y la identidad. Escuchemos.
7: ¿Se puede clonar un animal indefinidamente? La respuesta es no. Un estudio de más de 20 años en ratones ha descubierto el límite de la clonación. Los científicos lograron clonar ratones durante más de 50 generaciones. Pero algo empezó a fallar. A partir de la generación 27, la tasa de nacimientos cayó. Y en las últimas generaciones los clones ya no sobrevivían. El motivo, la acumulación de errores en el ADN. Al principio los clones eran sanos, pero con el tiempo las mutaciones se iban acumulando. Además, la clonación alteraba la placenta en todas las generaciones. Sin embargo, hay una clave importante. Cuando estos clones se reproducían de forma natural, sus descendientes recuperaban la normalidad. Esto sugiere que la reproducción sexual ayuda a limpiar el ADN. En otras palabras, la clonación tiene un límite biológico. Y la naturaleza ya tenía un sistema para corregirlo.
6: Perder una extremidad sería irreversible para casi cualquier vertebrado, pero no para el ajolote. Este emblemático anfibio mexicano puede regenerar patas, cola, médula espinal e incluso partes de su cerebro. En una época en que la búsqueda de una vida más larga y joven se ha convertido en una industria multimillonaria, los ajolotes parecen guardar antiguos secretos biológicos sobre la regeneración y la supervivencia. No son la fuente de la eterna juventud ni la piedra filosofal, pero podrían ser lo más parecido que existe en la naturaleza. Escuchemos.
0: Desde Sinaloa, compartimos información.
8: Investigadora de la Facultad de Biología de la Universidad Autónoma de Sinaloa, desarrolla ciencia de frontera al cultivar ajolotes en nuestro estado para desarrollar líneas de investigación en la cura de enfermedades como lupus, cáncer, diabetes, médula espinal y cultivo de piel para quemaduras. Claudia Elia Villalobos compartió que su investigación, Axol Genoma Sinaloa, no solo busca impactar en la cura de estas enfermedades, sino rescatar esta especie endémica del centro del país que se encuentra en peligro de extinción, considerada un tesoro para el mundo y que solo existe en México, por lo que merece ser rescatado y preservado.
9: Es una plataforma de alta tecnología con una doble misión esencial. La primera, conservación del patrimonio genético nacional, y la segunda, la investigación biomédica pionera. El proyecto nos permite investigar su rasgo más valioso que tiene este organismo, que es la regeneración tisular completa sin cicatrización.
8: Entre los retos está conocer el debido manejo de la especie, toda vez que proviene y vive en temperaturas frías entre los 18 y 22 grados, por lo que el gran desafío es aclimatarlos y que sobrevivan al calor, para que posteriormente se reproduzcan. Otro aspecto es su alimentación, conocer qué le funciona aquí, por lo que están cultivando su alimento, un tipo de lombriz que les ha funcionado y los ejemplares están creciendo. De protegerla, esta especie concedería grandes beneficios por su poder de renovación de tejidos u órganos. De ahí que esta investigación los pueda llevar y ayudar a conocer dicho proceso de regeneración para ser aplicado a ciertos padecimientos del humano a través de la biomedicina.
9: Nuestro proyecto es una inversión estratégica que transforme riesgo de extinción y dando una oportunidad de investigación biomédica de clase mundial, y va a fortalecer la capacidad científica y la responsabilidad ambiental.
8: Como dato importante, los ajolotes tienen la capacidad de regenerar no solo extremidades o branquias, sino también su cerebro, corazón y sus órganos. De ahí el hecho de apreciarlo como especie aportadora a la ciencia. En el sentido social, la investigadora solicitó a las y los ciudadanos tener mayor empatía con esta especie milenaria por el gran aporte que puede brindarnos. Para NSC, desde el Sistema Sinaloense de Radio y Televisión, informó Wendy Armienta.
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6: ¿Su hijo parece estar enfermo todo el tiempo? Tos, moqueo, fiebre, y apenas se recuperan cuando vuelven a enfermarse. Los niños menores de 7 años tienen sistemas inmunológicos aún en desarrollo y pueden presentar hasta una docena de infecciones al año. Pero en algunos casos, estas enfermedades recurrentes podrían revelar un problema más profundo: una inmunodeficiencia. ¿Cuándo es normal enfermarse y cuándo conviene buscar ayuda especializada? Escuchemos.
10: Resfriados que no terminan, infecciones que regresan una y otra vez y tratamientos que parecen no hacer efecto. Aunque pueda parecer parte de la infancia, en algunos casos estas señales pueden indicar un problema en el sistema de defensas. Las inmunodeficiencias son condiciones en las que el sistema de defensas no responde como debería, dejando a las y los pequeños más expuestos a enfermedades. El equipo del Servicio de Alergia e Inmunología Clínica Pediátrica del Nuevo Hospital Civil de Guadalajara, Dr. Juan y Menchaca, nos comparte información importante para saber cuándo es momento de prestar más atención.
11: ¿Tu hijo se enferma más de lo normal?
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11: Falta de crecimiento, infecciones recurrentes o infecciones por hongos persistentes.
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6: La facilidad de las compras en línea ha transformado nuestros hábitos de consumo. Basta una serie de decisiones impulsivas para llenar cajones, closets y estanterías con artículos que apenas usamos. Mientras las redes sociales y las plataformas digitales nos invitan constantemente a consumir, crece también el interés por aprender a comprar menos y a comprar mejor. Entérate.
21: Actualmente vivimos en una sociedad de consumo donde cotidianamente estamos celebrando contratos, ¿no? Desde que nos levantamos y abrimos las redes sociales, ya generamos un contrato con esa aplicación hasta el momento del día en el que nos vamos a dormir. Todo el día nosotros estamos consumiendo y frente a este consumo masivo que hay en la sociedad, lo que buscamos desde este proyecto de extensión es concientizar, difundir, comunicar de forma educativa cuáles son estos derechos que tenemos nosotros como consumidores y usuarios en estas relaciones de consumo. El proyecto de extensión de la Facultad de Derecho de la Universidad Nacional de Mar del Plata, titulado como Aprendiendo a ser consumidores, tiene un objetivo que es clave para la sociedad, ¿no? Difundir académicamente y educativamente cuáles son los derechos que tenemos como persona, como consumidores y usuarios en el marco de una relación de consumo frente a los proveedores.
22: El objetivo principal del proyecto extensión es precisamente sacar el derecho de los consumidores a las distintas áreas de la ciudad, en este caso de Mar del Plata. Para eso vimos que es necesario ser un puente, un nexo entre la Facultad de Derecho, ¿sí?, y estos distintos espacios como son la sociedad de fomento, lo que son las escuelas secundarias, los centros de estudiantes universitarios, las asociaciones civiles. Entonces es muy necesario sacar, ¿sí?, a la sociedad estos derechos y llevarlos a un plano de un lenguaje claro, ¿sí?, para que los consumidores y usuarios puedan entender estas normas que a veces son tan complejas y sepan de que en realidad hay normas que los protegen y muchos no la conocen. El derecho de los consumidores y usuarios es algo transversal, ¿sí? Ahora, hoy en día, con el impacto de las nuevas tecnologías, vemos que tanto en Argentina como en los distintos países, en especial de Latinoamérica, las normativas se están adaptando a estas nuevas realidades. Por ende, es algo que hay que tener muy en cuenta porque impacta directamente en las sociedades. Tanto en Brasil, en Perú o en Chile vemos que las normativas se están reformando. Acá tenemos un Código de Defensa del Consumidor que está en proyecto en la Cámara de Diputados en este momento, precisamente porque vemos que estas realidades y el dinamismo que se genera a través de las relaciones de consumo es algo muy necesario adaptarlas con nuevas normas y principalmente, como les digo, vinculados al impacto tecnológico en las relaciones de consumo.
23: Desde Argentina, reportó para el noticiero científico y cultural iberoamericano, NCC, la Universidad Nacional de Mar del Plata.
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7: Son las 4 con 19 minutos.
8: 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Durante años, Estados Unidos observó con cautela el avance de gigantes tecnológicos chinos como Alibaba, Tencent, Baidu o Xiaomi en la carrera por la inteligencia artificial. Sin embargo, la mayor sorpresa no provino de ninguna de estas compañías, sino de DeepSeek, una startup fundada hace menos de 3 años que asegura haber desarrollado un modelo comparable a ChatGPT, con menos de $6 millones, una cifra que contrasta con los $80 mil millones que Microsoft planea invertir este año en infraestructura de IA. AFP nos habla al respecto.
9: DeepSeek presentó el viernes un nuevo modelo de inteligencia artificial con costos drásticamente reducidos. El anuncio se produce más de un año después de que la empresa emergente china sorprendiera al mundo con un chatbot barato que igualaba en capacidades a sus rivales estadounidenses. Según la compañía, el nuevo DeepSeek V4 cuenta con un contexto ultra extenso de 1 millón de palabras, lo que le permite alcanzar el liderazgo tanto en el ámbito nacional como en el de código abierto, en cuanto a capacidades de los agentes, conocimiento del mundo y rendimiento en el razonamiento. Los expertos afirman que este esperado lanzamiento marca un punto de inflexión en términos de hardware y costos. V4 Pro tiene 1,6 billones de parámetros, mientras que V4 Flash tiene 284 mil millones, lo que refina la capacidad de toma de decisiones de los modelos. La irrupción de esta empresa china el año pasado desencadenó una venta masiva de acciones relacionadas con la inteligencia artificial, especialmente en Wall Street, y un replanteamiento de las estrategias empresariales. Se describió también como un momento Sputnik para el sector, una expresión coloquial que alude al instante en que una industria o una sociedad toma conciencia con inquietud de haber quedado tecnológicamente rezagada frente a un competidor. Sin embargo, su repentina popularidad suscitó dudas sobre la privacidad de los datos y la censura, ya que el chatbot a menudo se negaba a responder preguntas sobre temas delicados, como la represión de Tiananmen de 1989.
8: Escanear reliquias en 3 dimensiones, analizar obras de arte con infrarrojos y recorrer una catedral con ayuda del teléfono móvil ya no es cosa del futuro. La Catedral de Valencia apuesta por tecnologías de vanguardia para preservar y compartir su patrimonio. Entérate.
10: La Universidad Politécnica de Valencia, en colaboración con la Catedral de Valencia, ha desarrollado un innovador modelo basado en tecnologías digitales que ayudará a gestionar de forma sostenible el creciente flujo de visitantes a la Catedral de Valencia.
11: Y aquí estamos ayudando con nuestro conocimiento, con nuestra tecnología, a preservar el patrimonio valenciano, a hacerlo más accesible no solo a los valencianos, a todos nuestros visitantes. Incluso está desarrollando conocimiento, innovaciones y tecnología que estoy seguro que van a inspirar el que esto se pueda hacer en otros sitios.
10: En el trabajo ha participado un equipo

0: pluridisciplinar de más de 20 personas, compuesto por personal investigador y estudiantes de ámbitos como la arquitectura, el patrimonio, el turismo, las telecomunicaciones, los drones o la geomática. La investigación les ha permitido diagnosticar el impacto de las visitas y diseñar soluciones para evitar la degradación del patrimonio.
1: Hemos estado desarrollando y perfeccionando los estudios de capacidad de carga en espacios cerrados y confinados, basándonos en métodos que evalúan la calidad del aire interior, especialmente el CO2, y aquí en el espacio exterior hemos empezado a investigar sobre todo los flujos de las dinámicas de los flujos de personas, de flujos densos de personas que circulan en el entorno de la catedral.
0: La catedral ha pasado de recibir unos 350.000 visitantes antes de la pandemia a casi el doble en 2025 y se prevé un nuevo aumento en 2026 con motivo del año jubilar del Santo Cáliz. Esto requiere nuevas soluciones.
1: Ya no hablamos solo de tener una visita confortable, agradable, sino que hablamos de temas de seguridad para las personas.
0: Uno de los trabajos más relevantes ha tenido lugar el 19 de marzo. Para monitorizar el flujo de personas se utilizaron drones, cámaras y personal en tierra.
1: Fue espectacular. Antes de la mascleta pues hubo flujo en dos direcciones, yendo hacia la plaza del ayuntamiento, moviéndose para ver la Virgen, pero cuando acabó la mascleta fue como un flujo de personas enorme hacia el río.
0: Los datos se integrarán con los sistemas del Ayuntamiento de Valencia para emitir alertas tempranas.
1: El Ayuntamiento de Valencia se ha interesado y vamos a integrar en su plataforma de gestión todas estas situaciones junto con otros sensores que tiene el Ayuntamiento para que se puedan predecir cosas que van a pasar en horas en otros lugares de la ciudad.
0: La colaboración entre la Universidad Politécnica de Valencia y la Catedral de Valencia se ha desarrollado durante años.
2: Todo este trabajo nos ha permitido conocer mejor a todos los visitantes de la catedral. Sabemos cómo vienen, sabemos cómo recorren la catedral interiormente, sabemos cómo la recorren por fuera y hemos averiguado también distintas opciones de que esa gran cantidad de visitantes que afortunadamente estamos recibiendo pues pueda tener el menor impacto posible sobre el patrimonio de todos.
0: Los buenos resultados obtenidos han llevado al equipo de la UPV a implementar este modelo en otros lugares patrimoniales, en República Dominicana e Italia.
3: ¿Quién tiene el poder de imaginar el futuro? El afrofuturismo propone una respuesta distinta. Construir futuros posibles a partir de las experiencias, la memoria y la creatividad de las comunidades afrodescendientes. A través del arte, la música, la literatura y la tecnología, este movimiento cultural desafía las narrativas tradicionales del progreso y reivindica la importancia de la historia, la identidad y la justicia social para imaginar mundos más inclusivos. Escuchemos.
4: Las piezas que se rompen también les pongo aquí. Así ya llevo. Hay varios colores.
5: Esta mujer de contextura vigorosa es Ana Lucía Lara, fundadora del grupo artesanal Esperanza Negra, organización que desde 1998 trabaja en la producción de máscaras con arcilla, una actividad que ha contribuido a mejorar los ingresos económicos de 11 familias, además de elevar la autoestima de sus integrantes y cimentar la huella identitaria de la población. Para Ana Lucía Lara, este no es un día cualquiera. Hoy recibe a un grupo de 12 turistas extranjeros con quienes compartirá el baile tradicional de la bomba y los pasos que se siguen para la elaboración de las máscaras. Luego de esta demostración que resume la alegría y habilidad afrochoteñas, los visitantes pasan a una pequeña galería donde pueden contemplar y admirar las máscaras ya acabadas.

0: Por desgracia, esta actividad es limitada, pues el arribo de turistas a la comunidad no es frecuente. Sin embargo, fuera del comercio informal, donde son explotados por los intermediarios, los moradores se involucran en la formación de nuevos emprendimientos. En este establo ubicado a pocas cuadras del poblado, tres familias se encargan del cuidado de un grupo de cabras que forman parte del proyecto de producción y comercialización de leche que asocia a alrededor de 200 personas de 5 comunidades vecinas, entre ellas Mascarilla.
1: Tenemos la leche de la cabra y vendemos a una empresa. Esta empresa se encarga de hacer lo que es los quesos de la leche de cabra. Y también hemos tenido el apoyo de la Universidad Técnica del Norte, que han hecho un convenio con la Fundación Ayuda en Acción.
0: En otro local provisto de un frigorífico, se almacena la producción diaria de leche, que cada semana es envasada y transportada a la fábrica procesadora.
2: 39.
0: Producto del trabajo, de la organización y de la lucha de sus moradores, la comunidad ha mejorado sus condiciones de vida en algunos aspectos. Para el Noticiero Científico Cultural Iberoamericano, Pablo Muñoz Cárdenas.
3: Las soluciones a muchos desafíos sociales no siempre nacen en los laboratorios. También surgen de la experiencia y los conocimientos acumulados por las comunidades. La apropiación social del conocimiento propone un diálogo entre ciencia y saberes locales para generar innovación, fortalecer el desarrollo regional y construir respuestas más cercanas a las necesidades de la población. Entremos en detalles.
4: Con el objetivo de analizar la apropiación cultural de los saberes locales a través del papel del educador comunitario del Consejo Nacional de Fomento Educativo, CONAFE, la maestra Magaly Ortiz Bravo, estudiante del doctorado en Ciencias Sociales de la Universidad Autónoma del Estado de Hidalgo, habla sobre el origen de su proyecto de investigación.
5: En CONAFE se nos da a nosotros como educadores comunitarios la encomienda de poder construir contenidos locales para el aprendizaje. Entonces, en este año se busca dar la continuidad a ese proyecto. Se crea el nuevo proyecto de apropiación cultural mediante el rol de estos mediadores, en donde damos voz a esos nuevos contenidos locales y de alguna manera buscamos dar orientaciones pedagógicas de lo que los educadores comunitarios pueden implementar en este trabajo, pero también buscamos visibilizar la problemática que se encuentra dentro de las comunidades mediante el empoderamiento propio de estos conocimientos.
4: La doctorante de la UAIH destaca la labor del mediador comunitario, figura que puede ser desempeñada por cualquier persona que posea conocimientos sobre un tema específico. Asimismo, señala que para el desarrollo de su proyecto se apoya de la metodología etnográfica, un enfoque de investigación propio de la antropología y de las ciencias sociales, orientado a comprender de manera profunda los comportamientos, normas y costumbres de una cultura, comunidad o grupo social.
5: En esta tesis se da la mirada a entender que el mediador comunitario puede ser cualquier persona que tenga el conocimiento de un tema y que lo quiera compartir con una o con varias personas mediante una comunidad de aprendizaje. Actualmente yo he trabajado una metodología de etnografía educativa en donde se ha dado voz a las educadoras comunitarias, pero también he dejado una mirada autoetnográfica, ya que pues yo formo parte del Consejo Nacional de Fomento Educativo y he buscado desde mi propio hacer y quehacer educativo plasmar lo que podríamos nosotros mejorar en temas pedagógicos.
4: Finalmente, la estudiante del doctorado en Ciencias Sociales señala que los resultados de su investigación permitirán visibilizar y dar voz a la manera en que se desarrollan los procesos de apropiación cultural y de los saberes locales dentro de las comunidades.
5: Yo lo que busco como parte de los resultados es que nosotros mismos reflexionemos en cómo ha sido nuestro papel como educadores en seleccionar y llevar al currículo todos estos contenidos locales para el aprendizaje y también poder dar orientaciones en cuanto a cómo podrían ser las mejoras.
4: Para el Noticiero Científico y Cultural Iberoamericano, desde la Universidad Autónoma del Estado de Hidalgo, México.
3: Así cerramos otra emisión más de NSC Radio. Agradecemos a todo el equipo que hace posible este programa, especialmente a nuestro productor y encargado de sonido, Rudy Almeida. 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Desde la Asociación de las Televisiones Educativas y Culturales Iberoamericanas, ATEI, agradecemos tu compañía. Y de parte de todo el equipo de NSC, gracias por estar aquí. Yo soy Daphne Alfaro y te espero en la próxima emisión. Hasta entonces.
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3: Son las 4 con 34 minutos.

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7: Son las 4:49.

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2: Temperatura 32 grados centígrados.
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3: Son las 5 con 2 minutos.
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6: Hola, ¿cómo están? ¿Cómo les va? Espero que muy muy bien. Mi nombre es Esperanza López y como cada semana quiero extenderles una invitación especial para que juntos realicemos un recorrido auditivo por diferentes puntos del mapa latinoamericano. ¿Se animan? Bueno, pues antes de comenzar quiero saludar y agradecer también a los equipos de trabajo de Radio UAEH que nos permiten llegar hasta ustedes, ubicados en Huejutla, San Bartolo, Zimapán, Actopan y Pachuca. Y ahora sí, ¿qué les parece si iniciamos como es costumbre saliendo de nuestro país? En esta ocasión con la música de un grupo llamado Tren a Marte, que el día de hoy nos comparte esta canción llamada Bésame.
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0: 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Bésame es el nombre de la canción que Trena Marte nos compartió como la primera propuesta musical de este recorrido. Espero que les haya agradado tanto como a nosotros. Y ahora sí, es momento de que vayamos a nuestra primera escala, que nos lleva sin más hacia Venezuela, un país sudamericano que hoy nos recibe con los brazos abiertos para dar paso a la música de Okills con esta canción titulada Asesina.
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1: Viviré para ti es el nombre de la canción que los Amigos Invisibles nos compartieron en esta colaboración latinoamericana con la mexicana Natalia Lafourcade. ¿Qué les pareció? ¿Les gustó? Oigan, ya culminamos con los minutos de esta primera parte del viaje. Tenemos que hacer un breve corte, pero estaremos de vuelta en breve, así que no se vayan.
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4: Son las 5 con 17 minutos.
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1: De vuelta a través de la señal universitaria y es momento de continuar con nuestro recorrido, y para ello ya nos encontramos en República Dominicana, un país ubicado en Centroamérica, donde tenemos la oportunidad de escuchar la propuesta de un gran

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1: Aventurera es el nombre de la canción que Natalia Lafourcade nos presentó en una colaboración latinoamericana con el dominicano Alex Ferreira. ¿Qué les pareció? ¿Les gustó? Esta canción se incluye en el disco Mujer Divina, homenaje a Agustín Lara, lanzado en 2012. ¿Qué tal? Oigan, ya estuvimos en dos países hasta este momento de América Latina, que fueron Venezuela y República Dominicana. Todavía tenemos algunos minutos dentro de esta segunda parte del viaje, así que los vamos a aprovechar con una escala más que nos lleva a Costa Rica, un país que nos recibe con un dato muy interesante acerca de este lugar, y es que comúnmente los costarricenses llaman a las monedas de 100 colones una teja. Anteriormente se referían así a los billetes de 100, mientras que al billete de 1000 colones le llaman un rojo y al de 5000 colones le dicen un tucán. Esto debido a que el billete de 5000 colones anterior tenía una impresión al reverso que contaba con un resalte ecológico de la imagen de esta ave, que es familia de la fauna costarricense, acompañada además de un jaguar, una especie que también ha habitado varias zonas del país. Asimismo, en lugar de decir colones, en ocasiones les dicen pesos, anteriormente la moneda local, o incluso se refieren a ello como cañas. ¿Qué tal, eh? ¿Sabían esto? Bueno, pues con esto nos recibe Costa Rica para dar paso a su música. Hoy, Tamela Headstrom nos presenta esta canción llamada Presentimiento.
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1: Presentimiento es el nombre de la canción que Tamela Headstrom nos presentó como la propuesta musical de Costa Rica. ¿Les gustó? Oigan, es momento de que vayamos a hacer otro corte promocional, pero estaremos de vuelta en breve, así que no se despeguen de la señal universitaria.
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0: Son las 5 con 33 minutos. 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
1: Ya regresamos después de este breve corte y es momento de continuar con nuestro recorrido por lo largo y ancho de América Latina. Y para ello ya nos encontramos en Uruguay, un país ubicado en Sudamérica que el día de hoy nos presenta la propuesta de un grupo que se hace llamar No Te Va a Gustar, que además hace una colaboración interesante latinoamericana con la mexicana Julieta Venegas, y juntos nos presentan este tema titulado Chao, la primera propuesta musical uruguaya.
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1: Abracadabras es el nombre de la canción que el uruguayo Jorge Drexler nos presentó en esta colaboración latinoamericana con la mexicana Julieta Venegas. ¿Qué tal, eh? ¿Les gustó? Oigan, si bien ya estuvimos en este maravilloso país dentro de este bloque, todavía tenemos algunos minutos. Queremos aprovecharlos yendo hacia Honduras, un país ubicado en Centroamérica, que hoy nos da apertura a un dato bastante interesante. ¿Han escuchado de la leyenda de que el capitán pirata William Kidd escondió sus tesoros, entre ellos oro y joyas, en una isla de Honduras? Sí, y de hecho esta leyenda sirvió de base para la famosa novela de Robert Stevenson, La Isla del Tesoro. La leyenda del tesoro Kidd sigue siendo uno de los muchos misterios de las historias marinas y las leyendas de piratas en esta zona. Y bueno, con esto nos recibe Honduras para dar paso a su música. Hoy escucharemos parte del legado de Guillermo Anderson. Esta canción lleva por nombre Pensando en Vos.
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1: Pensando en Vos es el nombre de la canción de Guillermo Anderson que escuchamos como la propuesta hondureña. ¿Qué les pareció? Oigan, es momento de que vayamos a nuestro último corte promocional, pero estaremos de vuelta, así que no se despeguen, que todavía tenemos mucha más música para ustedes.
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6: Son las 5:48.
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1: Estamos de vuelta, ya listos para dar paso a nuestro siguiente destino, que en esta ocasión va a ser nada más y nada menos que Colombia, que nos recibe con un dato, y es que una parte de Colombia está sobre el Anillo de Fuego del Pacífico, también llamado Cinturón de Fuego del Pacífico. Los países situados sobre él son más susceptibles de padecer terremotos y erupciones volcánicas. ¿Sabían esto? Bueno, pues con esto nos recibe Colombia para dar paso a su música. Hoy Juan Pablo Vega nos comparte una colaboración latinoamericana con el mexicano Caloncho y juntos nos presentan esta canción titulada Man Song Pasa el Tiempo. A ver qué les parece.
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1: El momento de detenernos para dar paso a los saludos. En esta ocasión se van muy, muy especialmente para nuestros viajeros de la Sierra Gorda. Enviamos saludos especiales para las colonias La Reforma, El Calvario, Cerrito Romero, Llano Norte, Minera y Santa María, algunas colonias precisamente ubicadas en Zimapán, donde esperamos que estén disfrutando mucho de la música que nuestros hermanos del centro y sur de América tienen para nosotros. Oigan, quiero aprovechar también este espacio para invitarlos, si es que todavía no descargan la aplicación, pueden encontrarla como Suma UAEH para que puedan escucharnos en cualquier momento y a donde quiera que vayan a través de su celular. ¿Y qué les parece si tras estos saludos continuamos con más de este recorrido con Rumbo al Sur?
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10: ¿Existe alguna regulación sanitaria respecto a la distribución de vapeadores, así como su impacto ambiental?
11: Entonces, actualmente en el mercado no hay productos regulados de este tipo. Ninguno está regulado. Como bien lo comenta, pueden contener algunas sustancias pues ajenas a las que incluso describe el mismo producto, porque no pasan por un filtro sanitario, los cuales nos indican específicamente lo que se contiene. Esto también, decirte que puede ser un daño incluso el desechar estos tipos de productos, ¿no? También para el mismo medio ambiente. Estos productos contienen plásticos, contienen metales, pilas, incluso si llegan a los suelos, pues tú sabes, ¿no? El para que se descompongan pueden tardar, o incluso pues no se pueden llegar a deshacer de estos tipos de productos.
10: Voz, Francisco Javier López Morales, coordinador estatal del Área de Prevención de Adicciones de la Subsecretaría de Salud de Hidalgo.
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3: Temperatura, 29 grados centígrados.
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12: Son las 6:02.
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Muy buenas tardes, bienvenidos a este corte informativo de las 6 de la tarde. Les saluda Daniela Reynoso con el resumen de las noticias más trascendentes hasta este momento. Iniciamos con la salud y bioseguridad ante el Mundial 2026. Resulta que el gobierno de México activa estrictos protocolos de bioseguridad de cara al Mundial de Fútbol. Ante la participación de la selección de la República Democrática del Congo, país que registra brotes activos de ébola, la presidenta Claudia Sheinbaum confirmó que la Secretaría de Salud implementará medidas excepcionales de prevención epidemiológica. La mandataria enfatizó que no se trata de restricciones migratorias ni de discriminación, sino de una estrategia rigurosa para garantizar la seguridad de atletas y ciudadanos.